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¿Qué haría yo ayer para desvelarme hoy? No me suele pasar, ¿eh? Fíjate, y a mí no me gusta como a Pati. A Pati ayer me decía que lo que más le gusta al mundo es cuando Dios la despierta una hora antes de que la toque, una hora o media.

pensar en lo rápido que se olvida la historia real de nuestra música. Hoy se habla mucho de la movida madrileña, pero la realidad de la calle de los 83 era otra muy distinta. Si no te movías por las barras del Penta o de la Vía Láctea, no te enterabas de nada. Esos grupos eran mitos de cuatro calles de Madrid y para la gente normal eran unos perfectos desconocidos.

a César lo que es de César. La música underground se democratizó a nivel nacional cuando metisteis ese sonido en la televisión a través de Tocata. ¡Ole! Seguro que te acuerdas perfectamente de ese punto de inflexión exacto, 25 de octubre del 83, en la primera temporada del programa, aquel concierto... Joder, qué largo es esto. En el cine Extremadura, con el público literalmente encima de los músicos, donde descubrimos por todo, para todo el país, Alaska y Dinarama, tocando en un directo brutal Perlas Ensangrentadas. Solo hicieron falta dos canciones grabadas para que ese tema cruzara fronteras y se convirtiera en un himno nacional e internacional que soy. Luego le dio la oportunidad a Paloma Chamorro y luego la bola de cristal. Pues más o menos así fue la historia, sí señor. Así fue la historia. Claro, está hablando de Dinarama, ¿eh? Pero ya venía de los pegamentos.

Mojinos con ICDC, por favor. Paco José. Hola, Paco José. Mira, este ha sido el que me ha pedido los fluidos. Lo pone en singular, es en plural. Te falta una S al final. La canción Passion, buenísima. Me ha encantado. Ojo, qué gusto tiene esta gente, tío. Merece la pena. David, el cabezón de la sal. Emilio en Albacete, que me invita a ver un tributo a Pink Floyd. Vente con las orejas.

móvil. Otra cosa es llevar un negro corriendo a tu lado y que lo lleve él, pero vamos.

Ayer había un artículo en Inglaterra, en el Financial Times, que dice que España es un descojono, que aprueban dos decretos el mismo día, o intentarán aprobar, en el que el segundo dice lo contrario que el primero. En el primero dice que los contratos de alquiler se renuevan por 2 años, y en el segundo decreto dice que los contratos de alquiler se renuevan para toda la vida, indefinidamente. Dice, solo España puede hacer eso. Van a aprobar una cosa y la contraria el mismo día, o pretenden aprobarlo. Se descojona de nosotros todo el mundo, ¿eh? Somos el puto hazme reír, pero de verdad no sabéis a qué nivel, ¿eh? El puto hazme reír a todos los niveles, ¿eh?

dice, ¿puedes ponerme qué? World of Love, de Led Zeppelin. Pam, pam, pam, pam, pam, pam, pam.

curso y nuevo proyecto. A ver dónde le toca. ¿Ya sabes dónde vas ahora? Joder, que Fran en estos últimos años ha recorrido los 5 continentes y el mundo entero. Te vas 6 meses, 8 meses, a ver plantas de estas grandes. Qué interesante.

quita media vida, ¿eh? Es que el twin me quita tres tardes preparar los dos twins de la semana. Y luego, hasta que llegue hoy las 8, la cojono de Simón.

que falle seguro. Hoy consejo de sabios a las 8. Con Chimo, con Juan Carlos, el oreja desde Jerez y con Gindi. 8 de la tarde, Twitch, hoy.

0: David, ¿cómo estás? ¿Dónde te pillo?
1: Pues aquí a la altura de Padrón, con bastante niebla.
0: A la altura de Padrón, niebla. ¿Y también hay amenaza de lluvias en Galicia o no?
1: No, aquí ya pasó la borrasca esa antes de ayer.
0: Ajá. ¿Y camino de Padrón en dirección a dónde?
1: A las puntas de García Rodríguez.
0: ¿A cargar, descargar?
1: A cargar estructuras de hierro para Estados Unidos, me parece que es.
0: ¿Y luego que la llevas al puerto de Vigo, entonces?
1: A Puerto Vigo, sí.
0: Coño, ¿y a cuál acabarás hoy, entonces?
1: Sobre las 5, por ahí más o menos de la tarde, sí.
0: Pobrecillo, vaya paliza. 12 horitas te metes, ¿no?
1: Como de costumbre.
0: Pues que no se te haga muy largo, tío. ¿Dónde comes luego? ¿Paras a comer en algún sitio, siempre en el mismo sitio o no?
1: No, no, donde pille más o menos a un restaurante por ahí que no, pille de
0: no,
1: vuelta.
0: No vas con el tupper, ¿no?
1: No, no, no, no, de momento no. Pues, por lo menos comer caliente, ¿qué cojones?
0: ¿En qué precio se mueven los menús por allí?
1: 14, más 14 que 12 ya, ¿eh? Ajá. 14, sí,
0: se están poniendo los precios que, joder.
1: Sí, como para comer casi todos los días fuera también, joder.
0: Un abrazo fuerte, David.

queridísimo Hola Abel. Quiero pedirte la canción de Rock Gitano. No sé qué es eso, tío. Dice, es más antigua que yo que sé. No tengo, es que no sé qué es. Rock Gitano es un estilo, es una canción, es un...

0: Hola, Miguel, buenos días.
1: ¿Cómo estamos?
0: Te llamo para decirte que no vean la gente, pero la gente, un huevo, muchísima gente que me escribía aludiendo a ti cuando hablabas del horario de tu pollería, que abres, entras a las 5 de la mañana y te vas a las 8 de la tarde. O sea que...
1: Sí, así es. Y así medianamente salen los números. Pero si no...
0: ¡Oh! Escucha, los sábados no abren, ¿no? ¿O sí?
1: Sí. Hostia, abrimos de 9 a 2, pero vamos, igual, el sábado estoy aquí a 5 y media.
0: Sábado igual y a las 2, bueno, tienes que limpiar, recoger, con lo cual tiras a las 3 o las 4, ¿no?
1: A las 4, 4 y media estoy en casa y como me eches la siesta, adiós sábado, claro.
0: A tomar por culo el sábado y te levantas casi el domingo.
1: El domingo para ir a la misa del gallo.
0: ¡Ay, la hostia, tío! ¿Ahora qué estás haciendo ahora mismo? ¿Qué estás preparando?
1: Ahora mismo estoy preparando una lasaña. Una lasaña de pollo.
0: ¿También haces lasaña?
1: También.
0: O sea, tenías los pinchos, pues tendrás las croquetas, tendrás todo, ¿no?
1: Hamburguesa de cuatro clases, los pinchitos, pechuga Villarroy, lasaña, que es simplemente para meterla al horno, pues bueno.
0: ¿Pinchitos tipo pincho por uno o qué?
1: Así es.
0: Joder.
1: El pinchito rojo y, bueno, brochetas también, con tacos de piña, pues bueno.
0: Qué maravilla. A ver. ¿Lo vendes todo? Sí, ¿no?
1: Por suerte hoy día sí, la verdad es que yo no me puedo quejar. Así que bueno, buscándose la vida a uno, pues digo yo que, a ver.
0: ¿Y solo pollo?
1: Pollo, conejo y pavo.
0: A pavo también, ¿no? El pavo está muy de moda, ¿no?
1: El pavo sí, y el conejo de granja, pues el conejo de granja hoy día es la carne más sana que hay. Sin ácido úrico y sin grasa.
0: Mira, y del conejo que te lo vendes por medios o enteros, ¿no?
1: Efectivamente. Así
0: pues nada,
1: es.
0: Que sepas que la gente se quedó loca. Hizo un tío que está trabajando 15 y 16 horas al día.
1: Sí,
0: todos los días.
1: Sí. Oh. Efectivamente, de lunes a sábado y 36 años. Oh. Y que me respete la salud.
0: ¿Cuánto tiempo llevas en la pollería?
1: 36.
0: ¿Qué es tuya?
1: Sí, en propiedad, sí. ¿Qué? Llevo de los 14 años.
0: Y me decías que sois tres, ¿no?
1: Sí, mi mujer, mi cuñado y yo.
0: ¡Ánimo, tío! ¡Enhorabuena!
1: Muchas gracias.
0: Los cojones que tienes. Si fueran todos los españoles, fueran como tú... Hombre,
1: bueno, yo quiero creer que haya bastante. Nada más que ver a los camioneros. Simplemente yo admiro bastante para los camioneros, ¿eh?
0: Cuídate mucho.
1: Muchas gracias. Adiós. Buen día. Gracias.
0: Me contaba Miguel ayer que es lo que más me impresionó, que cierra a las 2, está en una galería comercial, cierra a las 2 y abre a las 5 y media, claro, y vive lejos, muy lejos, no le compensa irse, si viviera en el piso de arriba sería la hostia. Pero son 3 horas y media que dice que aún así él sigue haciendo los preparados, los prefabricados o los elaborados que le llama, mil cosas con pollo, hace mil cosas. Croquetas, pinchos, hamburguesas, lasaña, hoy decía. Eso lo hace desde las 5 de la mañana que llega y luego las 3 horas que para hacer eso también. Miguel en Fuenlabrada, en una galería comercial está. Por este no se manifiesta nadie. Me mandaban un vídeo y que lo he visto esta madrugada de una chavalita de 22, 23 años diciendo que son mayores nosotros, les damos mucha vergüenza porque les presionamos mucho, trabajamos mucho, nos esforzamos mucho y dice que ella no ha pedido venir aquí. Si yo estoy aquí es porque me han traído. A mí no me pueden exigir que trabaje como trabaja mi padre, que trabaja un montón de horas. Esas cosas, lo que decíamos ayer, no teníamos huevos a decírselo a nuestros padres, ¿eh? Igual que ayer, fue impresionante la conclusión que sacamos a base de llamadas de teléfono de lo importante y de lo sagrado y que todos tenemos grabada a fuego la mirada de nuestros padres cuando hacíamos algo. No hacía falta ni que grite.

al frío ya.

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0: espectáculo, tío. Qué bien presentado todo.
1: Ay, Dios mío.
2: Que el maquillaje no apague tu risa.

0: pasa, José? Buenos días.
1: Miguel, ¿qué pasa, tío?
0: ¿Qué pasa?
1: ¿Y cómo te ha surgido pedirme a Alejandro Sanz? Dice, ponte alguna canción de Alejandro para que la canten todos esos que hace 30 años decíamos que no nos gustaba nada.
0: Que si quieres te dejo la cinta, José.
1: 30 años va a ser, 30 años va a ser, sí, señor.
0: ¿Ya has visto la foto que te he mandado?
1: ¿La cual? ¿La de la portada? Sí, de la casa, sí, que vamos.
0: Claro, porque ha aparecido un bolsón de cintas por ahí.
1: ¿En dónde? ¿En tu casa?
0: Sí, en un trastero.
1: Normalmente estas cosas siempre están en casa de los padres, las dejamos allí, ¿no?
0: Sí, bueno, pues realmente es que ha aparecido en un trastero de casa de mis padres, efectivamente.
1: ¡Oh!
0: Y ha aparecido un bolsón con un huevo de cintas viesta ayer, digo, estas para José.
1: Escucha, pero ¿tienes cassette tú en casa? ¿Cassette? Digo, radio cassette, para ponerlo, ¿no?
0: Ya
1: no.
0: Sí, alguno hay, sí.
1: ¿En serio?
0: Sí, tengo todavía por ahí una mini cadena de estas que está con su plato y con su...
1: platos tengo sin conectar, pero casete yo creo que no tengo ninguno, ¿eh?
0: Sí, pues yo tengo todavía una cadena de estas, José, me parece que es de Technics.
1: ¿Enchufada, funcionando?
0: Sí.
1: Qué bueno, tío. Con radio, sí. Con pletina, con...
0: No, está con doble pletina, José. Oh, esa que ponías la cinta en un lado y te la grababa por el otro.
1: Claro, la copiaba, sí, señor.
0: Sí.
1: Qué tiempo, sé qué emoción.
0: Bueno, y aparecieron por ahí cintas, José, de cintas de Mecano, de estas que grabábamos nosotros con tu letra apuntando las canciones. Bueno, ha salido ahí, yo que sé lo que ha salido.
1: Escuche, ¿qué lo tenías en tu habitación o el salón o dónde estaba?
0: Sí, no, yo de esas cosas sí las tenía en mi habitación. De hecho, fíjate, nosotros éramos cuatro hermanos, José, y yo era el único que tenía televisión en mi habitación. Al resto no le gustaba, pero yo esas cosas sí me gustaba tenerlas en mi habitación, sí.
1: Yo no dejo de pensar en la sensación de la emoción, del placer absoluto cuando tenías tu primera cadena en tu habitación.
0: Sí.
1: Claro, y eso yo no he entendido, como a mí mis hijos nunca me han pedido una cadena de música. Nunca, digo, joder, sí. Lo que era, lo que significaba para todos, para el 100% tener tu propia cadena, tío, joder.
0: Sí, además yo compraba discos, José, lo que pasa es que todas esas cintas al final siempre las compraba cuando, pues muchas de ellas en las gasolineras, para cuando ibas de viaje y tal, y te parabas a echar gasolina, veías una cinta que te gustaba y decías, venga, y la ibas escuchando en el coche, claro.
1: Joder. Dios mío, qué tiempo. Yo, de verdad, yo no acabo de entender dónde se perdió lo de la cadena de música, el interés de la cadena de música de los chavales que escuchan música en el puto teléfono.
0: Sí, la verdad es que esa sensación de sacar tu disco de su funda y de ponerlo en agujas.
1: El olor del primer día, luego lo he mantenido un tiempo, pero el olor del disco, joder, como olía el acetato, ¿no? El acetato aquello que...
0: Sí,
1: maravilla. Y las casetes, y tenía el morbazo también. Oh.
0: Sí, pues te mandaré una foto de una cadena que ha aparecido también, José, pues yo que sé los años que tendrá, esa cadena tendrá más años que yo, una Vanguard, así larga, que iba con un pie así en el medio, unos altavoces, que me acuerdo que esos altavoces sonaban de la hostia, te haré una foto y te la mandaré, pues yo no sé los años que tendrá esa cadena, pero vamos, más de, yo que sé, tendrá 60 años fácil.
1: Qué maravilla.
0: Sí.
1: Miguel, un abrazo fuerte.
0: Igualmente, José, un abrazo.
1: Hasta luego,
0: chao.
1: Claro, él dice que canciones que decíamos que no nos gustaban, pero luego estamos ahí colgados de ella, claro. Esta, por ejemplo, hace ya 30 años casi, ¿eh?

en Monzón, José en Torrejón de la Calzada, abriendo la cafetería ya.

0: Hola.
1: Buenos días. Hola.
0: Buenos días, Rafa, ¿dónde estás?
1: Pues mira, saliendo de Arganda, camino para Madrid, a la jungla.
0: Saliendo de Arganda a Madrid, ¿a qué parte de Madrid? ¿Va al centro o qué?
1: Sí, voy al campo de Pío XII.
0: Coño,
1: a repartir un poquito.
0: O sea que vaya, va a entrar en la jungla, como dices tú. Ahora tiene que estar jodida la carretera, ¿no?
1: Un poquito, ahora y a coger la R30 ahí.
0: Bueno, aparte de eso está, ese cruce a estas horas es imposible, imposible. Entre 2.000 que van para la derecha y 2.000 que van para la izquierda, se monta un pollo ahí en 200 metros que no andan los coches para nada, ¿eh?
1: Increíble, José, ahí llevas toda la cosa.
0: Oh,
1: se nota que lo has cogido o lo has visto, porque sí, yo me la cojo casi todos los días.
0: Escuche, yo cuando vi a los juzgadores de ahí de San Blas, paso, tengo que pasar por ahí por cojones. O sea que...
1: sí.
0: Escuche, ¿a qué hora acabas hoy?
1: A las 3.
0: Bueno, bueno.
1: A las 3.
0: No, esas horas vas bien para casa, ¿no?
1: Sí, entre semana sí, los viernes, cuando es el día complicado.
0: Ya.
1: Los viernes, que salen pronto los de las oficinas y de la Arganda a Getafe, mucho atajo.
0: ¿De Arganda a Getafe?
1: Sí.
0: Madre mía. Que no se te haga muy largo, Rafael, un abrazo.

salsa. Otro José Manacor en Mallorca. ¡Hala, hala, hala! ¡Qué bonito, tío!

que quiero poner luego a las 7 en punto de la mañana. 7 en punto para que alucines. Una canción que está incluida en un álbum que es mítico. No era un gran LP, pero un LP especial. Cuando estaba en lo peor, peor, peor de su vida, cuando estaba con todas las adicciones posibles, heroína, cocaína, alcohol, lo tenía todo en ese momento. Se marcó un disco muy raro, donde la joya de CDT era esta canción. ¡Colorado! Te lo pongo a las 7, 7 en punto, para que alucines. Te digo yo que no lo conocen en ninguna radio de España, eso no lo he escuchado jamás en ninguna radio de España. Esto es la psicodelia pura, tío. Aquí con las pastillas de ácido la gente se volvía loca.

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gusta la música que te hace sentir. 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

tiempo sin grabar. Estaba dentro de un pozo, estaba enganchadísima a la heroína, a la cocaína, al alcohol, al ácido. De hecho, el álbum lo llama la reina del ácido. Soy la reina del ácido.

Tina Turner. Le quedaban exactamente 9 años para resucitar, ¿eh? Fue en el 75 y resucitó en el 84 con el álbum que le produjo Mac Knopfler, Private Dancer, con el What's Love. Pa, pa, pa, pa, pa. Pero mira, mira. Es que de casa le diera el galgo, por muy mal que estuviera, tirada por el suelo, arrastrada, no dejaba de ser tirada.

canción tiene versiones por un tubo, todo el mundo a tocar algún momento de su vida, World of Love de los Zeppelin. Pero hay una versión que me encanta, de dos tíos que se juntaron, tienen su propio grupo, tocan los lunes en un club de mierda en Los Ángeles. Johnny Depp a la guitarra, el actor sí, el de Piratas del Caribe ese, y un legendario llamado Alice Cooper. La banda se llama los Hollywood Vampires. Hollywood Vampires. Y mira cómo abren cada uno de sus conciertos. Así abren los conciertos. Tocan todos los lunes en Los Ángeles.

0: Que tienes toda la razón, Miguel Ángel, ¿qué quieres que te diga, tío? Tienes toda la razón, me he desvelado, no podía dormir y me he despertado porque no tenía la conciencia tranquila.
1: Algo habrás hecho malo.
0: Pues nada, no, lo peor no es lo que he hecho, lo peor es con quién. Quedé con la Miley Cyrus y una amiga que me presentó y acabamos los tres, pues mira, te digo, por Dios, cómo me pillo, ya verás tú el lío.
1: Entonces, tal vez de lado no por tener mala conciencia, sino por recordar...
0: No, al revés, arrepentido, muy arrepentido. Y esto no se puede hacer, tío, esto no se puede hacer. Uno no puede estar saltando de cama en cama, pues muy Miley Cyrus, se lo dije, ¿eh? Se lo dije. Por muy Miley Cyrus que sea, esto no se va a repetir. O sea que... Y me desvelé y no me dormí.
1: Claro.
0: ¿Dónde estás, Miguel Ángel?
1: Pues mira, yo soy como otros dos que te llaman un reponedor de vending, aquí en Madrid, en Getafe, concretamente.
0: Pero en Getafe solo, ¿te mueves en Getafe nada más?
1: La verdad es que tenemos muchísimos clientes y sí, no me muevo del pueblo de Getafe, pero no es lo normal. Lo normal es que abarques dos o tres poblaciones, por lo menos.
0: Ajá.
1: Tengo varias fábricas grandes y otros más pequeños y me dan para hacer toda la ruta, toda la zona.
0: Escucha, ¿cuánta libertad tienes para atender a los clientes coñazos que están esperando que llegue el reponedor para decirle, tío, pon más sándwich de estos que se acaban pronto?
1: La verdad es que las empresas más pequeñas sí funcionan así. Te piden cosas, puedes cambiar los productos, los carriles, lo que sea. Así funcionábamos antes, ¿no? Yo estoy en una empresa que es muy grande, la más grande de España.
0: Ajá.
1: Y a nivel europeo es un grupo. Y nada, no tengo ninguna libertad. Me dan todos los carriles, los productos que tengo que meter. Tengo todo ya marcado, salgo con el producto contado, o sea...
0: Qué raro, ¿no? Y si viene alguien que te dice, tío, que es que aquí nos quedamos, que está todo el mundo loco con este producto, con esta chocolatina o con esta lata, sí, o con...
1: Pues, lo pido, se lo digo a mi supervisor, oye, ¿a quién están pidiendo esto que gasta más o les gusta más? Y normalmente... aceptan el cambio y se cambia, pero yo de por mí no lo puedo hacer.
0: Escucha, pero y los vending estos son para entre horas básicamente, ¿no? No para comer, ¿no?
1: No, generalmente los sitios que paran a comer, que tienen ya sus comedores, sus salas de descanso con sus hornos, microondas, la gente se lleva la comida. No puedes estar comiendo todos los días a base de sándwich.
0: Claro.
1: Es verdad que también hay ya sitios que tienen unas máquinas más grandes que se les ponen ensaladas, platos precocinados.
0: ¿Mm?
1: Tenemos algún cliente que lleva platos precocinados.
0: Joder.
1: Y como sí, este mundo creció muchísimo hace unos años, de cuando empezó que eran máquinas de café y poquito más. Ahora no te puedes imaginar lo que se vende en el vending.
0: Pues fíjate, los millones, miles de millones que hubo esto a nivel mundial, y empezó, yo calculo que hace 8 o 10 años, 12 años, ¿eh?
1: Sí, y lo que ya te digo, al principio, yo llevo 30 en mi empresa.
0: Sí.
1: Llevo 30 años, y mi empresa es de las más antiguas, ha ido cambiando de nombre, nos han ido comprando.
0: Pero estas máquinas que repones hoy existen desde hace 10 años o 12, ¿no? O sea, en la que tiene los sándwiches, la chocolatina, la variedad esta, ¿no?
1: Sí, no, antes las había también, pero en sitios muy, muy grandes, en los hospitales. Yo cuando entré teníamos uno de los clientes el 12 de octubre. El 12 de octubre ya tenía sus máquinas de sándwich, no de estas de muelles de ahora, sí. Eran más básicas, más como unos huecos que iban saltando. Y es verdad que esto sí, hace 10, 15 años, explotó, lo que dices tú, de una manera ya bestial. Se sacaron máquinas nuevas para poner eso, unos productos que antes eran muy limitados, venían patatas fritas,
0: sí.
1: Dos o tres bollos y los sándwiches y ya está, y algún zumo de estos bris, de estos pequeñitos de zumo. No había más productos, ¿sabes? Y luego ya sí.
0: Oye, y dime una cosa, yo tengo la sensación de que fracasó hubo un momento en que surgieron como champiñones los clásicos localitos de 8 metros cuadrados de 10 donde metían un par de máquinas y pero eso fracasó. Hasta en mi pueblo abrieron un local que tenía las máquinas puestas ahí, dos o tres máquinas, y eso luego ya no hay, ¿eso no?
1: Yo la verdad es que no, por aquí por Madrid apenas se ven. Yo no sé si en sitios más pequeños a lo mejor puedes encontrar alguno, pero también teniendo en cuenta que eso estaba ahí al aire libre,
0: sí,
1: tenía mucho vandalismo, porque esos sitios, en muchos sitios que los ponían, tenía mucho vandalismo, lo reventaban. Y sí que es verdad que si no te es muy rentable la máquina, pues la empresa no la pone, la tiene un tiempo, y si ve que no es rentable, ahí no, aquí no hay.
0: Y se joden mucho, tienes también, tenéis equipo técnico para repararlas y eso, ¿no?
1: Sí, sí, yo me dedico solo a la carga. Hombre, si ves un atasco de monedas, un atasco algo sencillo que lo puedes quitar en 5 minutos, lo hago, pero si tienen una avería, tenemos un servicio técnico. Y sí tienen, a ver, llevan mucho de una cosa, es el sistema de servir el producto, el sistema de coger las monedas. A ver, sí tienen bastante los técnicos.
0: Y se paga con tarjeta también, ¿no?
1: Eso ha venido desde hace unos años. Ahora ya todas las máquinas salen con un tarjetero, de estos que es un datáfono. O sea, tú pagas con el móvil, con el reloj, con lo que quieras.
0: Y escucha, ¿qué ingresa más? ¿Por datáfono o por pasta física?
1: Por tarjeta. La gente joven, bueno, y no tan joven, ya te lo dicen. Vienen ahí a los sitios, a los comedores, es que no tengo ni una moneda.
0: Ahí en la zona de Azca, que son todo empresas multinacionales, sí, y demás, algún día que he ido y desayuno, a la hora del desayuno, es que la gente así de 30 años, ejecutivo ya, que se les ve formados y con un nivelazo, es que no tienen ni dinero, es que va a pagar el café de 2 euros con la puta tarjeta. O sea, sí, todo, toda su vida va con tarjeta.
1: Todo. Aquí ya te digo que yo lo detesto, fíjate, estoy en Getafe, que no es aquella zona. Aquella zona tenemos también un montón de empresas. Yo he estado en estos años, me ha tocado por allí también.

0: Le llevo moneditas y efectivo, por si acaso.
1: Sí, que sí, ahí el fajo con la goma. Cuídate mucho, un placer hablar contigo, Miguel Ángel.
0: Venga, un saludo a los cumpleaños.
1: Hasta luego. Poco a poco, en donde te lo permiten, que los pueblos pequeños no lo permiten, ya se pagan pocos sitios con tarjeta. Pero en las grandes ciudades, lo de la pasta, las nuevas generaciones que no tienen dinero, no tienen. Fíjate lo que faltaba, dicen que empieza ahora a principio de año lo del iris del ojo.

Frank, en Bélgica no aceptan casi ningún sitio tarjeta ya, ¿eh? Sí, pues depende. En los pueblos de la meseta de España, la tarjeta se utiliza un poco, porque es la única manera de sobrevivir. Cobrar en negro y pasta y no declarar ni Dios, claro. Además te lo pone, no, se admite tarjeta. A la entrada, con un cartel muy gordo.

0: Qué bonita canción de Ronan Keating, qué bonita. Todavía vi un vídeo, lo puse en Twitch, de los últimos Twitch que hicimos antes de verano. Así un concierto así para gente adulta, o adulta, 40 y pico, para adelante. Y la gente
1: Buenos
0: loca.
1: Días.
0: ¡Hola, Raquel!
1: Buenos días.
0: No me puedo creer que tengas 50 tacos, no me lo puedo creer, que no me lo creo.
1: No,
0: coño, ah, no, 30.
1: Tengo claro. 43.
0: ¿Cuántos tienes?
1: 43.
0: Pues no lo aparentas para nada, ¿eh?
1: Hombre, no me dirás.
0: Ya te digo. Dice, cuando has dicho que la canción tenía 30 añazos, dice, los que me han caído a mí, claro, a que me lo he leído todo al revés. He pensado que te ponías 50 y resulta que te estás quitando 13, cabrona. Es que qué. Es que es la hostia, ¿eh?
1: Hay que ver, ¿eh?
0: ¿Qué tal vas? ¿Cómo vas? ¿Estás currando?
1: Muy bien, aquí estoy en el gimnasio. Esta mañana estoy de tarde, esta semana.
0: Anda.
1: Entonces me he venido a primera hora.
0: ¿Qué haces en el gimnasio? ¿Qué haces?
1: Pues ahora mismo voy a ponerme a correr un ratito.
0: ¿Y no te ha picado el bicho del boxeo? Que hay fiebre entre las mujeres ahora con los hombres.

0: hombres también, pero sobre todo con las mujeres, ¿eh?
1: No,
0: pues por no dicen que es completísimo, buenísimo, que la cabeza la libera mucho, en serio, ¿eh? Yo creo que es el deporte de moda ahora, con mujeres y luego con hombres.
1: Cuando yo trabajo me dan más ganas, pero por regla general habitualmente no tengo ganas.
0: Pruébalo. Me parece que lo pruebes un día que me digas la experiencia. Digo, quiero una clase de esa que te van a dar gratis. Quiero una clase de boxeo, a ver cómo va esto.
1: ¿Me lo apuntaré?
0: Pregúntalo, que tengo curiosidad por ver qué me cuentas.
1: O sea, al final. Yo lo pregunto. Nada, ya te cuento.
0: Venga, pues un beso, guapa.
1: Venga, un besazo, José.
0: Hasta luego. La verdad es que tiene que ser muy completo, ¿eh? ¿Sabes cómo se criminalizó tanto el boxeo en España? Hasta que no han pasado 20 o 30 años, pues algunos han dicho, oye, que esto es bueno para que no hay que pegarse. Mira, los hijos del Sevilla, de Miguel Ángel, lo hacen los dos y creo que están contentísimos. Miguel Ángel lo hace muchos años también.

veáis, un boletín oficial del Estado o de una comunidad autónoma, es algo sagrado. Sagrado, o sea, pero sagrado. Es que hay países donde a lo mejor en 30 años no han cometido un error ortográfico de un punto, de una coma, a ese nivel. Es que así debe ser. Es el boletín oficial del Estado. Claro, está España escandalizada poco a poco por el famoso decreto que se incluyó ayer. Hoy se incluye el segundo en el boletín. Con un párrafo, te lo leo luego. Dame un minuto y te lo leo, que vais a spoiler. Para que veáis en qué país vivimos. Que veáis quién nos gobierna, putos inútiles, borrachos, sinvergüenzas, indocumentados, que no han leído un libro en su puta vida. Pero claro, eso ya lo sabemos, no pasa nada, nos hemos acostumbrado. Pero que lo lleven al BOE, que lo lleven al Boletín Oficial del Estado, que ya no se conformen con que haya cientos de faltas de ortografía cada edición del BOE, sino que se cuenten mentiras flagrantes. Eso no puede ser. Bueno, pues va a alucinar a las 7:30.

¡Uy, qué rápido va esto! Y se me está pasando volado, pues ya son las 7 y 27 casi. Hora y media llevamos ya, más bueno, más las... Yo que duermo un poco, y es que llevamos pronto al estudio.

dicho que un país, la Biblia de un país, de un Estado, es el boletín oficial del Estado. Eso es la Biblia, eso es palabra de Dios, es lo que hace que son las vías, son los canales, son las autopistas por donde se circula cada día. Y de verdad, además ha escrito mucho a propósito de esto en los últimos días. Hay boletines oficiales del Estado en muchos países que a lo mejor llevan 30, 40 años sin cometer una sola falta de ortografía o gramatical o de ortografía. O sea, un punto, una coma, una puntuación. Ya no te cuento las V's con las B's, eso no existe, ¿no? Pero bueno. Y luego hay normas de estilo, por ejemplo, el boletín oficial del Estado, cuando habla de la generalidad, habla para todos y de todos, no habla de personas concretas o de casos muy concretos e individuales, no. Bueno, por dicho esto, no podemos evitar vivir donde vivimos, y vivimos en un país que es el culo del mundo, lo es, por los políticos que nos gobiernan. Lo he contado 20 veces, nuestro país tal y como se construyó y a la velocidad vertiginosa que creció. Llegó un momento en que ya aquí, ¿quién quería lo de la política? Se ganaba poco dinero en la política, y entonces pues los hijos listos, los padres los metían a la universidad o los formaban con cursos y luego los metían en empresas que iban ganando dinero, algunos hacían empresarios, etcétera, etcétera. Y luego estaba el tonto de la casa, el tonto, el que bueno, pues no todos son listos. Hay algunos que son tontitos y que suman con dificultad y necesitan sumar con los dedos y no saben ni escribir, y ese decía, pues Mari Carmen, llévatelo ahí, métele. Y es verdad, es que esto no es una broma. Métele por la mañana nuevas generaciones, por la tarde la juventud socialista, y a ver si dentro de la política se hace un puestecillo, porque para vivir o mal vivir, por lo menos va a tener. No te cuento si ya llega a político autonómico o del Estado, ¿no? Entonces, claro, los 350 diputados que tenemos son 350 inútiles que no valdría ninguno. Os lo juro, ninguno valía para trabajar en la empresa privada. Ni uno. Y los senadores menos, porque son maulas que están ahí, eso son el desecho. Pero ya el desecho de los desechos es lo que tenemos en Europa, que esos todos se les debe favores y se les paga con unos sueldos por de lo que ganan, de 20 o 20 y pico mil euros, más secretaria, más coches, más billetes de avión. Los políticos españoles todos son una mierda, sin excepción. Todos en cuanto a formación, en cuanto a conocimiento, en cuanto a evaluación. Y este es el ejemplo, o sea, el boletín oficial del Estado, que es la Biblia. Ya es habitual en un boletín, se publica prácticamente todos los días, y es habitual encontrar faltas gramaticales, faltas de ortografía, pero gordas, ¿eh? Gordas, de B's con V's, de con H o sin H, son las cosas terribles. Pero es que lo de ayer ya sobrepasa todo. O sea, el boletín oficial del Estado es aséptico, no entiende de política, es como una cosa fría, es lo que pasa, son las leyes escritas. Claro, yo no me imagino, para escribir hay 200 empleados en el boletín, pero para corregir tiene que haber 400. O sea, solo, pues, es que no puede salir con una mota de polvo. El famoso decreto que se publicó ayer de los dos, que otro se publica hoy, tiene un párrafo como este. Primero personaliza, eso no lo puedo hacer un boletín oficial del Estado, ninguna persona, ninguna, es la generalidad. Bueno, pues Mari Carmen Abascal, la famosa Mari Carmen, dice, leo literalmente, no es solo un número, es una mujer vulnerable de 87 años, víctima de una legislación machista y retrógrada, procedente de una dictadura y de la especulación más voraz, que le ha impedido seguir viviendo en la misma casa donde residió sus últimos 70 años, a pesar de no tener una alternativa habitacional digna. Este es un párrafo del decreto publicado ayer en el Boletín Oficial del Estado. Repito. Mari Carmen Abascal, la famosa Mari Carmen, no es solo un número. Es una mujer vulnerable de 87 años, víctima de una legislación machista y retrógrada, procedente de una dictadura y de la especulación más voraz, que le han impedido seguir viviendo en la misma casa donde residió sus últimos 70 años, a pesar de no tener una alternativa habitacional digna. Esto no es que esté mal escrito, es que es mentira. O sea, ya, que el boletín tenga faltas de ortografía, faltas de redacción, faltas gramaticales, bueno, ya vivimos donde vivimos, en un lodazal. Pero que mienta flagrantemente. La ley de donde procede todo esto es una ley aprobada en 1994 que derogó una ley de Franco en la que se prohibían los desahucios, solo en situaciones muy, muy, muy extremas.
Franco no hubo desahucios, con Franco no hubo, con Pedro Sánchez van 273.000, el que dijo que no habría nunca ninguno. Y la ley de la que estamos ahora viviendo es de 1994, aprobada el Congreso por mayoría con el gobierno de Felipe González. Y aquí pone que eso es una ley procedente de la dictadura y de la especulación más voraz. No, que es del 94, la ley a la que se refiere esto es del 94. O sea, es la hostia, ¿eh? Es la hostia el país donde estamos viviendo, ¿eh? Es absolutamente vergonzoso, No os podéis imaginar, no os podéis imaginar el descojono que hay. Claro, yo lo contaba esta mañana a las 6, es que el Financial Times ayer, en plan ya viñeta, en plan broma, en plan de que somos el puto tercer mundo, estamos muy por debajo del tercer mundo, dice que España es un país tan de locos que van a intentar aprobar dos decretos ley el mismo día en el que uno anula al otro. Oiga, usted no sabe lo que están haciendo. Esto lo descubren en Inglaterra, fíjate, si no lo descubrirán en Madrid. Hay uno que dice que los contratos de alquiler serán prorrogados por 2 años. Y otro, el que dicen que, el otro decreto que se publica hoy, que se vota también mañana, dice que los contratos de alquiler son contratos indefinidos. Coño, si son indefinidos, deroga el de los 2 años. Es decir, el de los 2 años, se apruebe o no se apruebe, va a durar 36 minutos. ¿Por qué le va a derogar el otro? O sea, es que de verdad, es toda una mala broma. ¿Cómo nos ven desde fuera, tío? Somos una puta mierda a nivel político, a nivel gestión, a nivel... ¿Quién va a invertir aquí? Si esto es una inseguridad jurídica, si las leyes son así como te estoy contando. ¿Qué es?

Fíjate por dónde va el mundo y por dónde vamos nosotros, ¿eh? Cuidado, que no entro a juzgar, pero además de corazón lo digo, ¿eh? No entro a juzgar, yo digo lo que está haciendo el mundo y lo que hacemos nosotros. Luego juzgarlo vosotros. Mañana viernes se votan los dos decretos en el Congreso. Mañana viernes en Portugal votan la facilitación de los desahucios. O sea, el poder facilitar los desahucios más rápidos para aquel que no paga y para la gente que tiene un piso, pues lo recuperar. Eso se vota en Portugal y mañana viernes se vota en Austria. En Portugal y en Austria. Y aquí vota.

análisis de IA que salen incongruencias por un tubo, que hay leyes que no deberían sido ni aprobadas porque están mal construidas. Si el BOE ya no funciona,

sido sí la tercera y última parte, pero bueno, ya lo hablamos mañana. Y la estará la premium, la sesión premium, que son 10 horas, no me acuerdo, será mañana. La que acumula las tres sesiones.

0: Jaime, buenos días, ¿cómo estás?
1: Bien, aquí estamos, currando.
0: Es que dice que es verdad, que la dictadura, la ley de la dictadura protegía a la gente sobre los desahucios, y esa ley la deroga Felipe González en el 94. O sea, si a esta señora la han echado de casa, es por la ley de Felipe González, no por la de Franco. La de Franco no lo hubieran echado de casa. O sea,
1: que... Pero bueno, la gente que ve ahora las noticias, que ve Telecinco, que ve La 1, pues bueno, pues se creerá lo que dice el show.
0: Que vea las noticias, Telecinco, Antena 3, La Jungla Radio, La SER, La Copa de Ana. Bueno, pues aquí todos podemos mentir a posta, o mentir sin querer, o ser unos putos indocumentados y no haber leído la jamás. Pero quien no puede hacer eso es el Boletín Oficial del Estado. Es que el Boletín Oficial del Estado, no lo sé, pero ¿qué puede tener? ¿500 tíos redactando y 1000 corrigiendo? O sea, controlando.
1: Pero no sé si, José Antonio, no sé si lo peor de todo va a ser los que han redactado el BOE,
0: ¿sí?,
1: o si lo aprueban el viernes o no.
0: Claro,
1: con la oposición que tenemos, es que me espero cualquier cosa.
0: Dice Daniel, de San Fernando Henares, dice que otro de los temas del boletín, respecto a lo que he leído, que no me he fijado, es que habla de Mari Carmen. Mire usted, Mari Carmen no existe. Un boletín oficial de Estado debe poner María del Carmen, no Mari Carmen. O sea, en plan choni total. O sea, esta es la
1: total,
0: puta mierda
1: total
0: del boletín, que habla de Mari Carmen. ¿Cómo que Mari Carmen? Mari Carmen,
1: claro,
0: es
1: ¿y por qué no legislan también? Pues para mí, pues que hagan, pues ¿cuántos españoles somos? Pues ¿cuatro millones y pico? Pues cuatro millones y pico de BOEs, cada uno legislando para cada uno. No, es que
0: claro,
1: pero
0: pues,
1: lo peor de todo es que mañana se va a aprobar.
0: O no lo sé, no tengo ni idea. Pero qué más raro,
1: no
0: se va a aprobarse lo mismo. Pero es que Almeida, el alcalde de Madrid, se ha reunido con los dueños del piso para que estas señoras le devuelvan el piso 8 años con 500 euros, con luz y con gas incluido.
1: Vale, claro, porque se bajan los pantalones.
0: Pero el alcalde tiene la obligación de hacer eso por cada madrileño ahora. O sea, cualquier madrileño que tenga un problema con el casero, o que tenga un problema con la constructora,
1: o con la factura del gas,
0: pues, alcalde,
1: que diga, es que no puedo pagar el gas.
0: Vaya usted al despacho este, que le están esperando para que me arregle lo mío también, o sea, pero...
1: Y si no montamos una acampada en Sol. Claro, sí. Ahora si yo no puedo pagar el gas, ¿qué hago? ¿Monto una acampada en Sol también?
0: No, pero es que ahora, si es que claro, la gente sí que le dice, no, los desahucios. Es que ha habido 270.000 desde que entró Pedro Sánchez. 270.000, que se dice pronto, ¿eh?
1: Pero qué malo era el dictador, ¿eh? Que se murió ahí en la cama, tranquilito.
0: Hay un vídeo que está circulando, yo no lo he visto entero, lo tendré para verlo en un tweet, lo pondré, pero que es un nodo, debe ser un nodo, en el que Franco inaugura el barrio San Blas en Madrid. Barrio San Blas, la parte de Arturo Soria, de Canillejas, ya me eso, grandísimo. Y el principio es que el Generalísimo inaugura un barrio en Madrid, lo inauguró todo a la vez, que es más grande que el 30% de las provincias españolas. O sea, que fíjate.
1: Pues, ¿cómo?
0: Este
1: es como el casco antiguo de Segovia.
0: De 10.000
1: cuando
0: en 10.000.
1: Cuando vas por el casco antiguo de Segovia, que ves los escudos ahí de todo lo que inauguró.
0: Ah.
1: Pero bueno. Y este no, este está desahuciando y no hace una puñetera casa. Pero bueno.
0: Cuídate mucho, anda.

0: días, José, ¿qué pasa?
1: ¿Qué te pasa, Esther? Cuéntame.
0: ¿Qué te pasa a ti? Que te noto muy querido.
1: ¿Muy qué?
0: Histérico, nervioso.
1: No, no, para nada, no, no, no. Al revés, yo lo tengo asumido hace mucho tiempo. No, no, no.
0: Tú tienes que pensar que de Franco en adelante todo ha sido bueno, o mejor de lo que había, en cierta forma. Este hombre se le nombra demasiado, es aburrido ya escucharlo. Sí, pero está, había cosas muy buenas, no lo discuto.
1: Le han desenterrado los que están ahora, que estaba bien muerto y no se acordaba nadie.
0: Y cada día que se le nombra, sí. Quien lo nombre, quien lleve simplemente una esvástica, un lo que sea, es desenterrar algo que duele, porque pienso yo, por las familias que lo pasaron realmente mal también. Después, fuera aparte, pues muchas cosas buenas, seguro que sí. Si estuviese aquí mi madre, seguro que te decía que muchísimas buenas.
1: Sí.
0: Pero probablemente si estuviese mi padre, pues te diría que muchas malas, ¿no? Porque esto sigue generando esa, ¿no?, controversia, ¿no?
1: Pero eso es un tema que yo creo que estaba bien enterrado, hicieron mal desenterrarlo, porque yo no sé, ante una pelea dialéctica no sé quién ganaría, O sea,
0: pues no
1: ha habido un país en el mundo, no lo ha habido ni lo va a haber, que creciera en dos dígitos, 10%, 11%, 12%, 11%, durante una década consecutiva. Eso no, no ha ocurrido en ningún sitio y ocurrió con Franco, Y claro, una cosa es que a Franco hay que analizarle, si te pones a analizarle, hay que analizarle de dos maneras. Una, hasta el 39, y otra desde el 39, o mejor dicho, yo eso lo he aprendido en el colegio, una hasta el 39 y otra desde el 45, porque la posguerra con guerra mundial incluida, que dura hasta el 45, ahí no puedes evaluar a nadie porque era el mundo entero en guerra. Entonces no, pero yo hay dos francos, uno hasta el 39 y otro del 45 en adelante, y eso pues algún día tienen que hacerlo, ¿no?, de evaluarlo de verdad, es decir, a ver quién ganó, porque hay gente que estaba muy contenta. La frase de nuestros padres y abuelos es: si el que era bueno y trabajador no le pasaba nada.
0: O sea, que cojones, pero si era diferente, distinto, cojones.
1: Sí, que sí,
0: ¿entiendes o no?
1: Tienes razón.
0: Es que vamos a analizarlo todo en profundidad, ya. pero que
1: con Franco robaban 500 y ahora roban 50.000.
0: Bueno, está claro, hay cosas que no están bien, que habrá que endurecer, que habrá que modificar, que habrá que, pues eso, analizar, porque hay leyes muy antiguas y que siguen vigentes.
1: Y con Franco, su gabinete ministerial, todos eran cum laude por ley, todos eran doctores en lo suyo, todos.
0: Por supuesto.
1: Y ahora pues tenemos gente que no tiene ni el graduado escolar. Tú no puedes dirigir un país sin graduado escolar.
0: No, totalmente de acuerdo. Pues yo en gran parte de lo que dices estoy, en otras me pones de los nervios, porque yo te conozco y sé que eres un tío, bueno, te conozco, entiéndeme, y sé que eres un tío bastante objetivo.
1: ¿Tú crees que el boletín oficial del Estado puede poner hoy que estamos, que Mari Carmen, no María del Carmen, creo que no, una de las normas de Silos, que no puede personalizar en nadie un boletín, son las normas para todos, ¿no? Pero bueno, que Mari Carmen ha sido expulsada de su casa por la dictadura, las leyes de la dictadura, oiga, que esta ley es del 94, que lo que hizo fue corregir la de la dictadura, que estaban prohibidos los desahucios, y en el 94 Felipe González Márquez aprueba en una ley, que es esta, la que está en vigor ahora, entonces, y dice el boletín que la ley es de la dictadura, salvo que conociendo a Pedro Sánchez que con Felipe González había una dictadura, no lo sé.
0: Pero yo lo único que pienso es que las leyes tienen que modificarse.
1: Yo que lo que pienso
0: las personas que tienen hijos estudiando
1: me da
0: fuera,
1: mucha pena, me da mucha pena tú y mucha gente como tú que tiene el hijo.
0: No, a mí
1: edad,
0: me da más pena
1: en la edad tan difícil. O sea,
0: me
1: si
0: da
1: yo tuviera
0: más
1: hijos,
0: pena, y se lo
1: dije
0: a mi madre
1: difícil,
0: el otro día, mis sobrinas que viven en un Madrid y que no tendrán acceso a una vivienda en su puñetera vida. No van a poder. Pues ¿por qué? Pues porque no van a poner por los sueldos, por cómo está la vivienda, etcétera, etcétera. Me estoy acordando del hijo de una amiga mía que se era mayor, que no había hacer cuidado un máster, No había huevo a encontrar vivienda. Pero es que otro se
1: pero
0: fue
1: ¿cómo? Es
0: a Almería hace unos
1: es
0: días.
1: Que eso
0: Almería,
1: ayer, es que eso
0: y también
1: es
0: no
1: que es mentira, es que en Madrid
0: vivienda
1: no encuentran vivienda como no la encuentran en Londres, Berlín, París, Roma, Milán,
0: no,
1: Nueva York. No hay, porque te tienes que ir a 30 kilómetros o 40, pero en el mundo entero. En Tokio me decía ayer la gente, claro, tienen trenes que van a 400 por hora, que la gente iba a 120 kilómetros, 130 kilómetros de casa. Pues que es así en el mundo entero. Sí, es que, claro, es que Mari Carmen quiere vivir en el puto retiro. O sea, es que hay mil personas.
0: Quiere vivir en su casa.
1: No, su
0: familiar,
1: casa no.
0: Entiendo,
1: suya no
0: tiene 87 años. Bueno,
1: su casa no era.
0: O sea, pero, Pero no, no, su casa no era.
1: Hoy viene una entrevista que le han hecho, que ella tenía dinero para comprar. Se la ofrece, fíjate, hace 8 años. Se le ofrece la casa por 200.000 euros, que es un puto regalo. Esa casa vale hoy 2 millones de euros. Y se la ofrecía por 200.000.
0: ¿Y a ti te parece normal?
1: Y no quiso comprarla, tenía el dinero.
0: Bueno, ¿a ti te parece normal que valga 2 millones de euros?
1: Ah, pues
0: ¿lo
1: no,
0: es normal?
1: Mira, si uno lo paga, sí es normal.
0: Pero no te lo pregunto.
1: Si uno lo paga, es normal.
0: ¿En serio?
1: Si pidieran 15, ¿no? Que llevamos un año pidiendo 15 y aquí no viene nadie a preguntar. Pues no, mira, no es normal.
0: Pero ¿en serio tú crees que
1: si se venden a 2 millones de euros las casas en Sáez de Baranda, viendo todo el puto Parque del Retiro, pues si la pagan, pues será que lo vale. No lo sé.
0: Pero tú
1: yo no tengo
0: tú
1: casa allí, ¿eh?
0: Por supuesto que no, porque no podrían ni tú ni el resto de los mortales a precios de lo que estás hablando. Es que yo pienso que eso ya es una locura, ¿no?
1: O no. Y un piso entonces en Hancock Road, que es como la castellana de Londres, pues a lo mejor está en 3-4 millones de libras. O sea, pues así, pero es que el mundo es así.
0: Pues entonces vaya mierda, copón. Te lo digo de corazón.
1: O sea,
0: vaya,
1: yo lo contaba ayer. Yo cuando empecé a ir a Londres en el año 84, que iba todas las semanas, todas, y ejecutivos que ganaban dinero, ejecutivos con mucho poder, con mucho nivel, y vivían 80 y 90 kilómetros, eso sí, con unos medios de comunicación espectaculares, públicos. Trenes, cercanías, autobuses, parkings, disuasorios de estos. Pero la gente, un ejecutivo con mucho dinero vivía 90 kilómetros y tardaba 35 minutos o 40 en llegar a correr al centro.
0: Pero José, tú estás hablando de un ejecutivo de mucho dinero y yo te estoy hablando
1: es que
0: de un obrero
1: es que,
0: normal.
1: Claro, es, pero es que quieren los
0: que
1: obreros normales,
0: vivir,
1: quieren vivir en la Gran Vía. Pues mira, no, en la Gran Vía no puede vivir mucha gente que gana mucho dinero porque no le llega.
0: Pues yo te lo juro por mi vida que yo no viviría en el centro de Granada ni dándome dinero nada más que por la mierda que hay. Ya te lo digo del tirón. Y en Madrid y haría exactamente lo mismo. Cualquier cosa que está fuera de la urbe. Pero aún así es un disparate pedir eso. Y aquí hay gente pues que viene
1: pero eso
0: de
1: no lo vamos a arreglar ni tú ni yo. La vivienda
0: no lo vamos a arreglar. Desde luego que
1: el precio de la vivienda es lo que uno está dispuesto a pagar. Punto.
0: Sí, no. ¿Y tú crees que eso es normal? Ya sí, a título personal,
1: si hay gente que lo paga, si se están vendiendo pisos en el barrio de Salamanca, Madrid, a 4 millones, 5 millones, 7 millones, pisos, José. Coño, vos no has comprado uno de 11 millones ahora, ¿eh? 11 millones, más la reforma, ¿eh?
0: Yo
1: no voy a comprar uno de
0: no,
1: esos.
0: Tú ya lo sé, pero ¿por qué? Porque te es inaccesible, no puedes.
1: Claro.
0: ¿Por qué? No lo entiendo.
1: Un
0: no,
1: beso, no, no, que se me acaba esto. Adiós. Cuídate. Hasta luego.
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0: Estoy llamando a un amigo que le tengo perdido ahora mismo. No sé dónde está. ¡Hombre!
1: Buenos días, señor.
0: ¿Qué tal, Titus? ¿Por dónde andas, tío?
1: Pues estoy en Austria.
0: ¿Austria? Mira.
1: En Austria, sí. Lo dejamos que en Suecia, que iba a coger un ferry,
0: ¿sí?,
1: para Alemania. Me he hecho Alemania, me he hecho la capital, Berlín.
0: ¿Sí?
1: Brutal, la ciudad es inmensa, son casi 4 millones de habitantes.
0: Muy bonita, además es de las ciudades con más modernidad, con más poder, más arte, más sí, gente joven, sí. Una ciudad con mucha gente joven, una ciudad muy bonita.
1: Sí, muy bien, me gustó mucho. Y nada, pasé del norte al sur, luego me fui a la República Checa. También ese más pequeño, la gente muy amable, genial. Y de ahí, estuve el fin de semana con unos amigos que vinieron de Liechtenstein a pasar el fin de semana en Praga. Praga también brutal. El problema de Praga es que ya está masificada, el turismo la han reventado, porque es que hay gente desde por la mañana.
0: En todos los sitios interesantes, como en general económicamente no va mal nada, pues en los sitios interesantes, pues Roma, imagínate lo que es el turismo en Roma, o en París, o en Madrid. Barcelona, sí, sí, por desgracia, pues ha caído mucho, o sea, se ha quedado en el culo ahora, pero pues Londres, pues son ciudades que están todo el día llenas, de los 365 días del año.
1: Sí, bueno, lo que dicen de Barcelona, todo el mundo, cuando voy por ahí, cuando digo que soy de España, me dice, que he visitado Barcelona y me robaron.
0: Sí, no, la seguridad. París lo ha podido arreglar después de aquella Champions, que fue un desastre, que cayó en picado, pero lo están remontando, pero Barcelona se quedó y no remonta.
1: Nada, es eso, ya la fama, cuando te echas la fama ya... Te fastidio.
0: Y ahora estás en Alemania, digo, en Austria, ¿en dónde?
1: En Austria, estoy a unos 20 kilómetros de Salzburgo. Y bueno, hoy cruzaré la frontera a Alemania otra vez, dirección Múnich. Y nada, genial. Estoy durmiendo en sitios guapísimos. Hoy he dormido en un mirador.
0: ¿Te ha llegado frío o agua o no?
1: Me ha llovido algo, pero bueno, lo he capeado. Y el frío por la mañana, ¡fua! Es que ahora mismo no siento los dedos de los pies.
0: ¿Ah, sí?
1: Sí, hace frío.
0: Salzburgo está en altura, ¿no? Eso es muy alto, ¿no?
1: Si te digo la verdad, ahora mismo no lo
0: creo. Creo que ahí se hizo algo de un campeonato del mundo de deportes de invierno, algo así, ¿eh?
1: Sí, porque aquí hay nieve y hay... Sí. Y estoy sobre unos 7 grados. Luego sale el sol y calienta y genial, pero...
0: Me pregunta Manuel de Vitoria que si te han regañado en algún sitio por bañarte en bolas. Dice que te sigue todos los días y está todo el día en pelota bañándose.
1: Pues llevo desde Finlandia que no me he puesto el bañador. ayer fui a un lago aquí cerca de donde que he dormido, a unos 5 kilómetros, y había gente, poca gente, y me iba a poner el bañador, pero vi a un señor que iba sin bañador y digo, fuera, ¿sabes? Al final, si lo tenemos todo, más pequeño, más grande... Lo tenemos todo, ¿sabes? Pero bueno, al final, lo que sí hay, quiero que la gente pruebe bañarse en pelotas, porque es una libertad, es increíble, un cachín de trapo, la libertad que te quita. Es que bañarse, de verdad, es una pasada. Y bueno, al final es eso, si no me echan la bronca, si no con decir que no me entero, ¿no? Que no sé el idioma, sorry.
0: Y ahora dices que vas de Austria a Alemania otra vez, ¿entras a Alemania otra vez?
1: Sí, entro a Alemania, hay un par de lagos así chulos y sitios muy bonitos para dormir. En Alemania estuve durmiendo en una torre a 30 metros, en un bosque, guapísimo.
0: ¿Y cómo
1: guapísimo.
0: Era? ¿Una torre de vigilancia o qué?
1: Sí, una torre así de un mirador de hierro. Guapísima. Lo que más me costó es subir la bici, ¿sabes?
0: ¡Joder! ¿Y cómo la subiste?
1: Pues la subí poco a poco. Bueno, la gente subía, porque al final vino gente a última hora. Venía la gente ahí que le faltaba el aliento, y luego veía la bici y decía, ¿qué pasa aquí? ¿Qué me he perdido? ¿Sabes? Pero si no, al final la bici, si no tengo bici, se me termina el viaje. Así que duermo con ella lo más cerca posible.
0: ¿Te ha dado algún fallo? Todavía no.
1: Pues mira, tengo que ir a Liechtenstein, que voy a pasar allí unos días donde mi amigo, y la tengo que llevar al taller porque el freno de atrás no me frena ya. Ha perdido líquido, he cambiado las pastillas, pero no va. Así que la tengo.
0: ¿Y tienes controlado algún taller allí? Ya.
1: Bueno, como sabe alemán y sabe suizo, mi amigo, pues. Ir a uno de confianza, ¿sabes? Para que me lo mire bien. Al final la voy a hacer un check-in list, a ver cómo va la bici, porque de ahí ya tira luego para Italia y para Francia y España.
0: ¿Qué te queda ahora mismo para llegar a Liechtenstein?
1: Al final unos 400 kilómetros o así, porque también quiero pasar por el lago Constanza y hacerme la vuelta entera. Es una ruta muy conocida, la hace mucha gente, y si me hace bueno, la haré. Son 200 y pico kilómetros, así en 2-3 días la hago, y ya de ahí me voy a Liechtenstein.
0: Ajá. ¿Y cuánto tienes que llegar a Liechtenstein?
1: En 3 días, 4 estaría allí. Además es un país brutal. ¿Mm? Es un país de admirar. Porque no puedes comprar si no eres de allí, y si eres de allí, aunque tengas dinero, no puedes hacer lo que quieras. Tienes que pedir permiso, no puedes hacer una casa así por así. Lo tienen muy bien estipulado, y es una pasada, porque no se masifica.
0: Pero como país es lo que es una sucesión de bancos tras bancos, son todos bancos, y es un país muy pequeño, ¿no? Pero muy pequeño, ¿no?
1: Es muy pequeño, pero tampoco se ve el dinero, está como camuflado, porque no parece, parece una aldea. Es que vas allí y es que no hay ni gente por la calle, son ellos.
0: Pues el gran paraíso fiscal del mundo ahora mismo.
1: Sí, lo que pasa que no sé si van pues 40.000 personas a trabajar al día, pero se tienen que volver. ¿Sabes? No, digamos que aunque quieran, no pueden comprar una casa en Liechtenstein.
0: Es que no debe haber casas, es como Gibraltar, poco más grande Gibraltar, ¿sabes? No sé, no tengo ni idea.
1: No, bueno, más, un poco más grande, ya tiene los metros cuadrados que son, pero que está, es una pasada por eso, porque las zonas naturales, es como si irías a una aldea. Estás allí, y si no vas a la capital, no parece que estés allí. Que mira, puede ser una aldea de cualquier parte del mundo.
0: 160 kilómetros cuadrados tiene, tío. O sea, esto es como un pueblo, o sea, como un pueblo pequeño.
1: Sí, por eso. Y es que no parece, ¿sabes? Que sea lo que es.
0: Mira, y es el país más rico del mundo, el que tiene mayor riqueza y mayor PIB del mundo, tío. No lo sabía yo.
1: Sí, luego también el...
0: Tiene una renta per cápita por persona de $193,000. Sí. Pero 193,000 dólares de renta per cápita por persona.
1: Sí,
0: qué
1: sí.
0: ¡Qué barbaridad!
1: El rey es de los más ricos del mundo también, ¿sabes?
0: Es fuerte.
1: Se ha casado hace poco la hija y... Pero que les ves y son... No... Es que no parece que tengan tanto dinero. No son de exponerlo, ¿sabes?
0: ¿Y allí qué te quedas? ¿En un hotel allí? ¿O que tienes un amigo que vive allí o qué?
1: Tengo un amigo que lleva 35 años allí. Él es residente allí y me quedaré en su casa. Sí.
0: Ajá. Bueno, mira.
1: Sí. Manu. Un saludo a Manu y a la mujer. Son muy majos. Él es gallego. Lleva allí, pues eso, 35 años. Cuando pasé el año pasado por allí, me vio con la bici un sábado. Y al final dio la vuelta y no me vio. Y al día siguiente me vio que iba a hacer una ruta con el amigo y me dijo, coño, tal, ¿de dónde eres? Le expliqué el viaje y todo, y me dice, nada, luego por la tarde pásate por mi casa, pégate una ducha, te puedes quedar a dormir y cenamos y nada, muy majo, muy majo. ¿Sabes? Una bella, bella persona. Y nada, y eso, y genial, genial. Y ahora mismo eso, estoy disfrutando de, como tampoco hay mucha gente, que es temporada baja, pues voy a los lagos, no hay nadie, me pego un baño y luego eso, estoy aprovechando pues los miradores que hay, los observatorios de aves para dormir, y genial. Hoy dormiré en un observatorio de pájaros. Y genial. Bueno, ayer, antes de ayer, me hizo tarde, porque ya a las 8 ya se hace de noche, tuve que dormir ahí como en una empresa de palés, que había una tejabana, me hice ahí un hueco, puse un cercado con los palés y dormí genial. Y por la mañana vinieron los trabajadores, ni me vieron, ¿sabes? Pero bueno, así, la aventura... Haciendo yo la comida mía y genial, genial, muy bien, muy contento. Ya me quedan 5 países.
0: ¿Cuántos pues llevas? ¿Cuántos llevas ahora? ¿21? ¿Cuántos? 55 lleva ya.
1: 55, sí, sí. El próximo.
0: ¿Y kilómetros más o menos?
1: Unos 40.000 kilómetros.
0: ¡Hola! Y ahora sí. Te queda lo que te quede Alemania, y luego Italia, luego Francia.
1: Sí, Mónaco, que sería el 56, y luego ya tiro toda la Costa Azul, Andorra, Gibraltar, Portugal y Madrid.
0: ¿Y cómo cruzas España? ¿Por dónde?
1: Pues de Francia voy a Andorra, vuelvo otra vez por Francia y me hago toda la costa de España.
0: ¿Pero cuál? ¿Qué costa?
1: Toda.
0: Sí, se hace la del Cantábrico y la del Atlántico, sí. Y la del Mediterráneo.
1: Sí, digamos que empiezo por Girona.
0: Sí.
1: Y me hago toda la costa, fácil que vaya a Palma, ya. Mallorca.
0: Sí.
1: Y luego tiro toda la costa, quiero pasar el invierno por Andalucía, sur de Portugal, y para marzo subir para pa Galicia, Asturias, Cantabria y Santander, y Santander ya Madrid. La costa vasca, como la hice cuando salí de España, así que nada, muy bien. Ya es como los toreros, ¿no? Hay que dar la vuelta al ruedo.
0: Qué bueno, tío. ¿Y acabarás con cuánto, más o menos, kilómetros? ¿Cuánto calculas?
1: Pues con unos 50.000 por ahí, no lo sé. A ver, cuando esté en España, bajar el pistón, porque si hago 100 kilómetros al día, en un mes me lo hago. Y tengo que ir más despacio para pasar el invierno por Andalucía. Quiero conocer a, pues eso, parar a ver a la familia, amigos que tengo, a jungleros también. A Palma Mallorca quiero ir a conocer a Julián. Un chaval muy majete que anda en bici, además me ayuda todos los meses, me da una propina y genial. Y nada, muy bien, ¿sabes? Al final, pues oye, el viaje este también es para eso, para ver a los amigos, saludarles.
0: Dice Marcos de Alcobendas que te tiene muchísima envidia, que sí. Él ha vuelto ahora el sábado pasado de hacer un Camino de Santiago que lo hizo desde Madrid en sí. Bicicleta y que está deseando volver a viajar. Pero no todo el mundo le echa los cojones para hacer lo que ha hecho Titu, que otros dirán, vaya loco, está loco. Bueno, pues cada uno, ¿no?
1: Sí, pero bueno, está bien que salga de la zona de confort, que lo pruebe, porque es que te digo la verdad, esto lo pruebas y te engancha porque es que es una paz, es una libertad y luego se puede hacer con poco dinero, con muy poco dinero se puede hacer. Yo creo que el problema de todo el mundo es el tiempo. Aparte del dinero, pero el dinero es que...
0: El tiempo es lo único que te lo quitan y no vuelve, ¿eh? Porque el dinero puedes recuperarlo en un momento determinado, pero el tiempo, eso ya no vuelve.
1: Eso es, el tiempo es lo que tenemos. Tenemos 38.400 segundos al día y si no les gastas, les pierdes. No son acumulables. Y es eso, es el tiempo. De verdad, la gente si quiere hacer algo y si tiene un sueño que lo haga, que lo intente, porque esto es una pasada. Es una pasada y te digo la verdad, mañana me muero y muero.

0: Un precio y bueno, al final, oye, ¿sabes? Que cada uno es dueño de sus actos. Has preferido tener mujer, pues oye, también cada uno tiene que tener su espacio, se puede hacer cosas juntos o por separado, tener un poco más de libertad. Pero si se mosquea tu mujer porque llegas tarde, si es que al final, oye, tú te lo has buscado, haber elegido otra mejor o no sé. Es que es muy difícil eso.
1: Dice Gustavo que se sabe perfectamente el dinero que te queda, pero nunca el tiempo que te queda. Eso es verdad.
0: Claro, eso es. Al final, si te mueres y has dejado dinero en el banco, es que has hecho malas cuentas.
1: Eso es verdad, sí señor.
0: Es que es
1: Claro, es que
0: eso.
1: no tiene mujer, ni tiene hijos, ni tiene nada, ni tiene un perro que le ladre. Es que así da gusto.
0: Claro, pero bueno, al final es como todo, oye, ha sido así, si me hubiera tenido, me hubiera gustado tener hijos, porque me encantan los críos, pero no ha podido ser, pues oye, todo no se puede hacer en esta vida, ¿sabes? Ni ir a todos lados, ni conocer a todo el mundo y, ¿sabes? Al final son prioridades y bueno. Además, viendo los casos que hay por ahí, que tengo amigos que con problemas con la mujer, con los críos, que lo que de verdad me da una pena que al final por una ruptura el crío es el que más sufra. Por favor, dejemos aparte nuestras discrepancias, pero el crío es sagrado. Si al final tenemos algo, la gente tiene algo, ¿sabes? Más bonito que un crío, por lo menos respetable. No le utilices de comodín, que es una pena, ¿sabes?
1: Pues Titus, que te lo pases muy bien estos próximos días. Hablamos la semana que viene.
0: Pues muy bien, pues nada, a disfrutar de la vida el fin de semana y hacer, no os pongáis barreras, hacer lo que queráis, ¿sabes? Los sueños se pueden cumplir.
1: Un
0: No.
1: abrazo fuerte, tío.
0: Muy
1: Disfruta.
0: bien. ¡Uh!

0: Pero dices que ¿de qué te quejas entonces? ¿Que no puedes llevar una vida a hacer lo que quieras o qué?
1: Sí, yo tengo tiempo para todo. Por ejemplo, mira, yo ahora mismo estoy cogiendo y estoy en la puerta del gimnasio. Después de levantarme a las 5, estudiar, hacer tai chi, meditar, cualquier cosa, que hago cosas para mí, ¿me entiendes? Que me llenan y me... Y la verdad que me siento realizado. Otras muchas veces tengo que lidiar con el estar solo y encontrarme solo, sobre todo personalmente.
0: Pero que no echas de menos el estar... ¿Has vivido en pareja alguna vez o no?
1: No, vivir en pareja no. He tenido pareja hace unos 4 o 5 años. La cosa no fue bien...
0: ¿Pero no vivíais juntos?
1: No, no vivíamos juntos. No. Yo ahora mismo vivo solo en mi casa propia.
0: ¿Qué años tienes?
1: Tengo 34.
0: Ah, joven, hombre. Yo pensaba que eras mayor, sí, pero perfectamente...
1: No, podías... pero... Sí que es verdad que tengo mucho tiempo para mí, para viajar, para hacer cualquier cosa que me plazca. Pero sí que es verdad que tengo que lidiar con el sentirme solo, con estar solo muchas veces personalmente. Y sí que me gustaría compartir mi vida con algo, con alguien, y ese tiempo que tengo para mí, pues también dedicárselo a otra persona.
0: Ya, pero cuando des ese paso, que a lo mejor lo das algún día, también te puedes arrepentir y decir, joder, que yo como estaba viendo el juego estaba solo.
1: Ya, sí, está claro que el ser humano quiere lo que no tiene.
0: Vivir sin tener que dar explicaciones a nadie, eso tiene un precio, ¿eh?
1: Sí, sí, totalmente. Yo también doy gracias de muchas cosas que tengo, pero claro, como te digo, el ser humano siempre quiere lo que no tiene.
0: Y vivir sin responsabilidades familiares, de tener, tienes pendiente una familia, no, donde hay niños, donde está tu mujer, tu pareja, tu... Coño, pues esas cosas, no te... luego también... el que los tiene y a lo mejor lo disfruta porque le va de puta madre y dice que feliz soy, pero...
1: Totalmente,
0: pero hay
1: totalmente.
0: Otros que están muy mal también por eso, ¿no?
1: Sí, tienes la razón, y yo por supuesto que muchas veces pues tengo que dar gracias de que tengo a mi padre y a mi madre, a mis sobrinos, Sofía y Mauro, les mando un saludo desde aquí, que claro, que tengo que dar gracias de que tengo a todo ese mundo alrededor mío, a mis amigos, pero que...
0: ¿Vives solo
1: con
0: tus padres?
1: Sí, yo vivo solo, me compré una casa en un bajo comercial, y mis fincas que he derogado de mi padre, o sea que estoy muy bien. Solamente es eso, que en lo emocional o en lo personal, pues a veces tengo que lidiar con que me encuentro solo.
0: Bueno,
1: pero bueno, como tú dices, ese precio.
0: ¿Todos los días lo piensas o no? ¿O solo de vez en cuando?
1: No, mira, alguna vez que voy a tratarme al psicólogo, soy una persona que se trabaja mucho personalmente y cuando hablo con mi psicólogo, y Rafa, pues, ¿qué te pasa? Pues lo único que veo en lo que puedo mejorar, que me sentiría yo creo que mejor, es encontrando a alguien que me llene. Pero claro, como tú dices, a lo mejor lo encuentro y es una odisea o una quimera. Y entonces, pues bueno, no sé, no sabe uno qué hacer.
0: Pues tío, yo lo que quiero es que seas feliz, que elija la mejor de las opciones. Lo que no se puede tener es una por la mañana y otra por la tarde. Eso sí que no se puede.
1: No, yo no hago eso, ¿eh? Yo no juego con las personas.
0: Quiero estar solo por la mañana, pero acompañar por la tarde, ¿no?
1: Vale, ahora te he entendido. No es ese el caso. Pero que sí que es verdad que compartir la vida pues también es muy bonito. Y como estaba diciendo, estaba hablando con esta persona que estabas hablando, que no me acuerdo cómo se llama.
0: Sí, Titus.
1: Titus, perdón, y él estaba diciendo, guau, es que el tiempo para mí, guau, es que yo también tengo, como digo, mucho tiempo para mí, pero que sí lo podemos compartir con otra persona y ser igual de felices.
0: Pues mira, lo que tienes que hacer es disfrutar, y ya está. Y si voy a hacer de una manera, pues mañana de la que te apetece, punto, ya está.
1: Sí, totalmente.
0: Vive el día a día.
1: Sí, muy buena frase. Parece un tópico, pero es muy buena frase. Uno tiene que ser feliz con lo que tiene. Y yo tengo muchas cosas por las que dar gracias.
0: Cuídate mucho, Rafa.
1: José Antonio, enhorabuena por tu programa. Y a todos los jungleros, un saludo.
0: Adiós, hasta luego.

ir solo, se puede ir acompañado o se puede ir acompañado pero con vacaciones de vez en cuando, ¿no? Y mira, dice, espérate, mi amigo Charlie, el que hablamos con él de vez en cuando, dice, vas a tener que buscar cómo enlazar jungleros y jungleras. Dice, parece que hay muchos más de los que yo podría pensar. Y luego tengo aquí que entran muchos mensajes, un tema interesante. Guillermo, de Unquera, en Cantabria, dice, buenos días, capitán. En casa somos 5 y no lo cambio por nada, por nada del mundo, no sabría qué hacer. Claro, pues es que todo posible, y es que hay gente para todos, y es que hay gente de todos los colores, de todas las razas, de todas las religiones y de todos los modos de vida. Y luego está, pues eso, los que conviven en pareja, que luego está esas cosas de moda de... No, de moda, no tan de moda, pero... que no solamente son pareja en casa, sino que a lo mejor trabajan juntos o tienen un negocio juntos. Eso debe ser la leche, tío. Pero debe ser la leche 24 horas hoy, mañana, pasado, y dentro de un año igual, y al otro, y al otro. Yo no sé el por qué las parejas no se toman, no se plantean el coger vacaciones. 15 días, te hablo al año. 15 días, algo muy normal, se hace en muchos sitios. Y 15 días o dos, una semana ahora, otra semana con los amigos, hacer el Camino de Santiago, o a irnos a Las Vegas, o a irnos a Mallorca, o a irnos a Andorra. No lo sé. Ellas y ellos, indistintamente, descansar un poco. Quédate tú con los niños, ahora me quedo yo, vale. Que es, yo creo que eso no puede ser malo, absolutamente. No puede ser malo de ninguna manera.

demasiado poco se discute. Otro día estábamos hablando unos cuantos amigos y uno, a que yo conocía, pero nunca había caído en su historia personal. Dice, lo jodido es lo mío. Dice, aún así soy feliz. Está con su mujer, tiene 4 hijas. Su mujer tiene 5 hermanas. Él tiene 2 hermanas. Es que salvo mi padre y mis

tengo todo. Me casé joven, me divorcié, me he cansado de picotear y ahora tengo pareja, pero ella vive en su casa. Eso es lo que está de moda ahora mismo en el mundo. Básicamente, los anglosajones, australianos, ingleses, americanos, la situación de moda es esa. Vivir en pareja, pero no vivir juntos. Nunca vivir juntos. Dice que hasta ahora todo les va, no se queja nadie. No se queja nadie.

0: Alberto, buenos días.
1: Hola, José, buenos días.
0: ¿Qué tal? ¿Cómo estás? ¿Tú crees en vivir en pareja toda la vida así o eres más? Sí, ¿no?
1: Yo de momento sí. Yo es que no creo que encuentre otra que me aguante, José. Yo creo que ahí está el problema.
0: Bueno, ¿qué tenemos hoy? ¿Qué series tenemos nuevas?
1: Pues bueno, como el mes de septiembre ha sido bastante flojito, pues he decidido comentarte brevemente cuatro series que son de las que más se han hablado. Lo voy a hacer de forma
0: rápida. ¿Cuándo acaba, perdóname, la de los caballos, la del Horses, Slow Horses?
1: Slow Horses, le quedan tres semanas porque ayer se emitió el capítulo 3 y me lo estoy pasando de cine, José. Sí, pues es que no baja un ápice.
0: Yo no sé cómo aguanta. Bueno, tú tienes que ver capítulo a capítulo, pero yo es que no puedo, tío, no puedo.
1: Sí, a mí me gusta mucho. Ayer justo vi los capítulos 2 y 3 y me lo paso muy bien con esa serie.
0: Que es muy buena esa serie, muy buena.
1: Es muy buena, José.
0: Le dice aquí uno que Richard, que está vestido. Sí, está bien, pero es que Richard ya hace, es que no cambia nada, siempre lo mismo, ¿no? Pero está bien.
1: Bueno, pues Richard ha sido renovada por una sexta temporada sin estrenarse la quinta, José. O sea, que se acaba de emitir la cuarta y ya la han renovado por una sexta temporada.
0: Ajá. ¿Y qué serie va a hablarnos hoy?
1: Pues lo que te comento, pues mira, he hecho una especie de combo, porque es que no merece la pena prácticamente nada de lo que se ha estrenado en septiembre. Ahora sí viene un mes de octubre bastante potente. La semana que viene se estrena Pequeños Profetas en Apple y Snowfall, que es un spin-off, o sea, de Drop, un spin-off de Snowfall. Entonces ya la semana que viene tendremos más cositas. Entonces, como he decidido rescatar cuatro series para hablar de ellas de forma breve, para que veáis y sintáis el pulso de un poquito de lo que se está estrenando y tengáis una pequeña idea de por dónde tirar. Entonces, mira, voy a empezar con Jude, que la tenemos en HBO Max. Es la nueva dramedia de Sharon Horgan, que además la protagoniza. Son 8 episodios de una media hora y se emite semanalmente en HBO. Tiene 3 capítulos de momento. Horgan interpreta a una agente literaria de 50 años que intenta recomponer su vida mientras cuida de sus padres y lidia con un hijo que no termina de hacerse adulto. A mí me ha parecido una típica dramedia inglesa que no inventa nada nuevo, pero está entretenida. Los capítulos son cortos y Sharon Horgan está estupenda. Y sobre todo, pues me ha intrigado lo suficiente como para querer seguir viendo lo que pasa. Se llama Jude y la tenéis en HBO.
0: Vale.
1: Sigo con Brother, José, que esta sí te habrá sonado. Si la habrás oído algo de ella, que sí. Es la de McConaughey y Woody Harrelson.
0: Sí.
1: Sí, pues bueno, pues esta la tenéis en Apple TV también.
0: Se ha estrenado la pasada semana, ¿no?
1: Sí, se estrenó la semana pasada. Tiene de momento 3 capítulos de los 8 que va a componer la temporada. Como te digo, es Matthew McConaughey y Woody Harrelson haciendo básicamente de Matthew McConaughey y Woody Harrelson. Y la historia parte de una premisa bastante loca. Descubren que podrían ser hermanos. Para mí es un entretenimiento para dos estrellas de Hollywood, con una historia tópica y un humor muy machirulo y tejano. Es todo así como muy testosterónico, y no me ha disgustado, pero creo que se regodea demasiado en su propio ombligo y que se ha quedado un poquito anclada en el pasado, muy para los fans de ellos. Yo he visto los 3 que hay y ahí se va a quedar, pero bueno, si os gustan estos dos actores, os puede hacer gracia. Y las 2 para terminar que tengo son 2 de Netflix, 2 miniseries. Una se llama Mis Muertos Tristes, que ya solo el título te tira para atrás. Es una miniserie de 4 episodios que está completa en Netflix. Está creada por Pablo Larraín a partir de relatos de María Enríquez. Nos cuenta la historia de Emma, una médica de 60 años que puede ver y escuchar a los muertos. Pues me acerqué a esta serie argentina por todos los elogios que había recibido. Tuvo muy buenas críticas en el Festival de San Sebastián y en no sé cuántos festivales por los que ha pasado. Y sinceramente, pues tengo la sensación de que algunos críticos, José, se durmieron durante la proyección y, para no reconocerlo, se despertaron así aplaudiendo y dijeron que habían visto una obra de arte. A mí me ha resultado muy monótona, aburrida y sobre todo lentísima. Tiene una aura interesante, ya que la serie no es la típica de fantasmas. Intenta hablar de familia, amistad, enfermedad mental y aceptación de la muerte, pero quiere abarcar tanto que termina siendo caótica y no profundiza realmente en nada. Y encima tiene un final bastante anticlimático, lo que para mí la convierte en una de las decepciones de este mes, ya que esperaba mucho más. Y terminamos con El Problema Final, que es otra miniserie que está completa en Netflix, son 4 episodios, y esto adapta una novela de Arturo Pérez Reverte con José Coronado de protagonista. Típica serie como la de Agatha Christie. Un grupo de personas queda aislado en una isla y aparece un muerto. Tenemos que descubrir quién es. El problema es que se convierte en una comedia involuntaria. El guión es tan simplón que te adelantas a cada giro. Las actuaciones son bochornosas y como se lo toman todo tan en serio, es imposible no partirse el pecho. No he leído el libro, por lo que no sé cómo será como adaptación, pero como serie me ha parecido ridícula hasta decir basta. Y esto es lo que te digo, José. De momento, todo muy mediocre, todo muy del montón en este mes de septiembre, pero sí van a haber bastantes buenos estrenos ahora en octubre y en noviembre. Parece que las plataformas, pues ya sabes que la gente se va a quedar encerradita en casa y se ha guardado los mejores estrenos para octubre y noviembre.
0: Pues vamos con mensajes que llegan a 655-080808. 655-080808. Isma de Irún. Hola, Alberto, qué gran serie Linternas. Me está encantando. Es una serie de lo mejor que hay ahora junto con Mobland. Yo no sé cuál es esta, tío.
1: Linternas es una serie de HBO basada en unos cómics de DC. Lo bueno que tiene es que se aleja de la serie de superhéroes para meter más profundidad a los personajes y ponerlos en situaciones en las cuales no estamos acostumbrados a ver en este tipo de series. El creador es David Lindelof, que tiene una trayectoria muy larga de hacer series bastante raras, y a mí es una serie que no me estaba convenciendo mucho porque yo no conozco mucho este universo y me daba la sensación de que me estaba perdiendo algo, pero los capítulos 5, 6 y 7, que son los últimos que se han emitido, han dado un salto de calidad y sobre todo en interés, porque se sale de lo habitual y me han gustado mucho. El lunes que viene se emite el último capítulo en HBO.
0: Lolo, desde Burgos, dice: estoy con Richard, el cuarto capítulo es bestial. Por cierto, ahora que he dejado de beber cerveza, en Amazon se anuncian los cerveceros de España. Tócate los huevos, no sé qué es eso.
1: Eso es por las cookies que acepta y todo ese rollo. Pues ya sabes que le están haciendo un estudio y han dicho: oye, que este se está quitando, vamos a meterle más anuncio de cerveza para que vuelva.
0: Anda, pues mira. Fran, que está, fíjate, Fran es un tío que conozco ya hace un montón de años, que va de país en país, que ha estado en los 5 continentes, va 6 meses, 8 meses, a abrir grandes estaciones, grandes fábricas, y acaba de terminar en Abu Dhabi, está volviendo ahora mismo, dice que en España descansa unos días y luego a ver dónde le toca. Ya digo que ha estado en los 5 continentes. Y te pregunta por la última de La Casa de Dragón, dice: cómo salir el sábado por la noche, muchos expectación, pero al final nada. Que no le ha gustado.
1: Ha sido un poquito, pues pólvora mojada, porque la verdad empezó muy fuerte, luego a mitad de temporada fue pegando un bajón y remonta un poco los capítulos finales, pero sí es verdad que el final fue un poco también anticlimático, como he dicho en la anterior serie de Netflix. Te deja un poco con el culo torcido, ¿sabes? Porque de esta serie es una de las grandes, José, se esperaba algo mucho más y al final está teniendo mucho relleno. Lo bueno que, si no recuerdo mal, anunciaron que la siguiente temporada iba a ser la última, con lo cual, pues mira, a ver si le dan una buena temporada final y nos deja con buen sabor de boca. Pero estoy muy de acuerdo con Fran.
0: Pues te habla más de más series y todas con el mismo el tema. The Pitt, primera temporada genial, los 3 últimos capítulos de lo mejor que ha habido en la historia de las series. Dice: la segunda temporada muy repetitiva, al final el tubo en la boca y salvado, ya está. Dice Richard, Cansino, que es así, que la he estado viendo esta semana, y repetitivo, es lo mismo, es como cualquier otro Richard. Y Gentleman, sí, pero... que baja un poco el nivel de la primera, entretenida también. Dice: ahora Servant
1: es una serie de terror que está en Apple TV, entonces si estas te parecen más de lo mismo, Servant estuvo muy, muy estirada. Aparte de una idea muy buena, que es una mujer que está obsesionada por la pérdida de su hijo, pues se compra un bebé reborn de estos, entonces a partir de que pilla el bebé reborn este, empiezan a ocurrir cosas paranormales en su casa. La primera temporada a mí me pareció sensacional, pero luego las otras 3 es más de lo mismo. Respecto a The Pitt y Richard, es que creo que no quieren ser originales, José. Ellos quieren, por ejemplo, Richard dar acción y The Pitt pues una serie frenética de médicos. Entonces sí es verdad que repiten fórmula, pero es una fórmula que funciona dentro de la gente que está buscando eso.
0: ¿Sabes cuánto tardan los artistas en hacer el primer disco? El primero de su vida, el primero de Mecano, el primero de Radio Futura, el primero de Bruce Springsteen.
1: Sí, toda la vida, si lo dices siempre.
0: 30 años.
1: 30 años, por 30, ejemplo.
0: 25 años. ¿Sabes cuánto tarda en hacer el segundo? 30 días. Luego el tercero se dan cuenta del error. Segundo, en un porcentaje altísimo, que yo, sin temor a equivocarme, pondría por encima del 60-70%. Segundo LP de las grandes estrellas mundiales suele ser una mierda, pero como el sombrero un picador. Porque está presionado por la compañía. compañía, presionado por el manager, presionado por los fans, presionado por el ambiente. Venga, vamos a hacer el disco. Y ni controlan, ni cuidan, ni miman. Y ¡pum! Fracaso estrepitoso. Fíjate, Mecano arrasa con el primero, que vende 700.000 copias. Con el segundo no llegan a 50.000 de Japón. O sea, y luego paran, dice, un momento. Y luego sale la obra maestra, que es el tercero. Pero es que le ha pasado a mucha gente. Y lo de las series es igual. O sea, la serie que debuta con un éxito salvaje, la presión que tiene el productor, el director, los actores, dice, tío, ya, y el de la productora, el de la Netflix de turno, el de la plataforma de turno, tío, ya, que me están, venga ya, vamos, y entregan una mierda siempre, y ahí paran, y dicen, no, ya a partir de ahora vamos a ordenarnos, que esto así no podemos ir a ningún lado. Es así como funciona esto, ¿eh? En el arte funciona así, en los pintores, escultores, fotógrafos, es así, en los músicos.
1: Pues como siempre, el negocio mata el arte, José, ese es el resumen. Tienes razón.
0: Hasta que lo administras bien, porque ya digo, el tercero suele ser también tan bueno como el primero, porque se dan cuenta de este error. He descubierto este verano la serie SEAL Team. ¿Qué tal es? ¿Qué te parece, Luis, de Madrid?
1: Pues sí, tiene típica serie de acción. Esa tiene como tropecientas temporadas y algún que otro spin-off, si no recuerdo mal.
0: Ajá. Luego, ¿qué tal la serie? Pues que entran tantos mensajes que es imposible, tío. La serie Bajo Sospecha. Empecé a verle y de momento no tiene mala pinta. ¿Merece la pena, Alberto?
1: Bajo Sospecha. Espérate que busque porque ahora mismo no me suena.
0: A ver.
1: Pues no la conozco. Es que me rectifique, pero me sale una serie del 2000. Entonces, pues no sé si será eso.
0: Pues no lo sé. Mira, otro que se queja de Richard, que no es lo anterior, que es un coñazo, que siempre es lo mismo. Pedro desde Elche. Buenos días, Alberto. Estoy viendo la serie de Tierra de Mafiosos, la segunda temporada, y no sé si es que está hecha en un capítulo por semana. Me encanta la serie, está genial. Un saludo. Y no sé si...
1: Sí, va a capítulo semanal, lo sí, que se sí. refiere. Han emitido 2 de los 10 que van a ser. O sea, se está emitiendo, si no recuerdo mal, todos los lunes en Sky Showtime, con lo cual tienes que esperar cada semana.
0: Ajá. A ver, mira, es que cuando caen de golpe se para.
1: Bueno, pero te voy recordando las redes sociales mientras te centras. Venga. José, pues mira, si queréis consultar todas las que hablamos José Antonio Bellán y yo, os vais a Instagram, Twitter o Cirs y buscáis Alberto TV Series y ahí podéis consultar todas las series de las que hablamos aquí. Y también tenéis el grupo de Telegram Series Topía, que hay un montón de gente hablando todos los días y ahora mismo están comentando esta sección. Instagram, Twitter y Cirs, Alberto TV Series y Telegram Series Topía o Cultura Seriefila.
0: Diego de Zaragoza, buenos días. He acabado en Netflix Monstruo, la vida de Lizzie Borden. No está mal, un poco gore en algunos momentos, pero entretenida. Dice Diego pues de Zaragoza.
1: Esta es la que comentamos el jueves pasado, José.
0: No la pusiste
1: bien. De la franquicia Monstruo, que cada temporada va sobre un asesino mítico en Estados Unidos. Y a mí esta Lizzie Borden no me ha gustado, porque se ha inventado todo, José. O sea, no es que el 90% se ha inventado, es que yo creo que lo único real que hay es el nombre de Lizzie Borden. Entonces a mí esas cosas no me gustan. Yo entiendo que puedas tomarte tus licencias artísticas y tal, pero aquí es que se inventa como una venganza feminista en la cual no existió por ningún lado. Luego lo conecta con asesinos actuales, se inventa una relación con una sirvienta que había por ahí. Los dos últimos capítulos son un desastre. Eso sí, hay que reconocer que la producción es bestial, tiene momentos muy divertidos porque ha hecho como una especie de comedia negra, pero a mí me ha decepcionado mucho Monstruo, la historia de Lizzie Borden.
0: El Luis de la Jonquera, Alberto, ¿se sabe algo de Tabú, de Tom Hardy? Saludos, me alegro de escucharte por estos lares.
1: Y yo también me alegro de que dejes mensajes. De Tabú no se ha vuelto a oír nada. Recordar que es una serie mítica, una serie de época bastante violenta y oscura, que estaba producida y protagonizada por Tom Hardy. Tuvo una primera temporada allá por 2017, no recuerdo bien el año 2017-2019, y estamos todos esperando desde ese año. Todos los años hay rumores de que se va a volver a retomar, pero nunca llega a la segunda temporada. Sí, es verdad que las últimas noticias enseñaban los guiones y demás, pero es que llevamos así casi una década esperando la segunda temporada de Tabú. Así que, pues bueno, pues no se ha vuelto a oír nada, amigo.
0: Alex de Vallecas, habían preguntado a Alberto si vio algo de la serie argentina de Darín y Diego Peralta, algo así.
1: Pues como no me diga el título, pues no sé.
0: ¿Lo dejamos acá, puede ser o no? No sé.
1: ¿Los?
0: Lo dejamos acá.
1: No tengo ni idea.
0: ¿Y que se estrena el 16 de octubre en España?
1: Pues no la he visto, no he visto.
0: Ajá.
1: Joder, pues esto yo creo que se nos ha escapado. Lo dejamos acá. Pues mira, me la apunto para echar un ojo, a ver de qué va esto.
0: Marta de Santander dice que ha visto El problema final y que es malísima. No sé de cuál es esa tampoco.
1: El problema final es la última que te he comentado, que está basada en un libro de Arturo Pérez Reverte y protagonizada por Martiño Rivas y José Coronado, que se lo toman tan en serio que es que con el guión que están defendiendo, o sea, es imposible no reírse. Si lo hubiesen dado un toque de humor y la hubiesen protagonizado José Mota y Pepe Viruela, hubiese quedado mejor.
0: Pedro de Irún dice: hola pareja, entiendo que la serie Nigli es del estilo de Richard. ¿Qué me puedes contar de ella? Yo he visto el tráiler. Nigli es la negra que estaba, que cuando Richard era militar era su segunda, su
1: eso
0: y que
1: es,
0: la
1: eso
0: invitaban es. De vez en cuando a algún capítulo. Y una tía guapísima, bueno, guapísima, con mucha personalidad y que da unas hostias como panes. Y entonces yo he visto el tráiler un día de Richard, pone el tráiler antes, creo, me parece. Y que sí, que ahora tiene su propia serie, pero no la he visto.
1: Claro, yo lo iba a decir porque como se estaba hablando tanto de Richard, pero como vamos tan rápido, al final, pues ya sabes, tengo que ir dejando cosas. Nigli es un spin-off, como bien ha explicado Avellán, de Richard. O sea, no es que se parezca a Richard, sino que está dentro del universo de Richard y ya la tenéis completa. Los fans que os hayáis quedado con ganas de Richard, porque aquí nos están dejando muchos mensajes de que es un más de lo mismo, pero yo también oigo a gente que le encanta a José. Entonces, pues al que se haya quedado con ganas, me han comentado que está bastante por debajo de lo que es el Richard original, pero que está bien, que es entretenida.
0: ¿Y la Niglisa está estrenada o qué?
1: Sí, está estrenada, te lo comenté la semana pasada y la tienes completa en Prime.
0: En Prime. Dice un Sherlock Holmes, malo lo peor. Ángel,
1: ese es el problema final.
0: Sí. ¿Qué tal la nueva serie Kill Jackie de Catherine Zeta-Jones?
1: Coño. Pues se estrena mañana, si no recuerdo mal, sí, día 2 en HBO. No he podido verla, o sea que comentaremos la semana que viene las.
0: Pero
1: las
0: ¿y la ponen entera en HBO o no?
1: No, en HBO sabes que va semana a semana.
0: Ajá. Por cierto, la de que yo me he enganchado este verano y me encanta, joder, todos los personajes. Es de las pocas series que te garantizan tres carcajadas por capítulo, ¿eh? El Good Fight, lo del despacho de abogados. Esto era una secuela de algo, ¿no?
1: Eso yo te la recomendé hace
0: años. Y ahí he visto a la que luego sacó una serie en Movistar, que es una loca, una. ¿Cuál?
1: Elsbeth.
0: Esa. Hay que cachonda la tía ahí el papel. Sale poquito, no salen todos los capítulos. Pero, ¿y entonces esto de Good Fight era una serie o una secuela de algo o no?
1: Era como una especie de serie continuación de The Good Wife. Era como la buena esposa de Good Fight y luego salió Elsbeth. Pues lo bueno que tienen estas series, ahora ya no, porque ha pasado el tiempo, es que estaban muy ligadas a la actualidad, José. Y los casos que salían eran los que estaban ocurriendo en ese momento en Estados Unidos.
0: Efectivamente, entonces, tío, lo notas. O sea, hablan de cosas que han ocurrido dos semanas antes, sí.
1: Sí, está muy bien, José. Yo te la recomendé hace mucho tiempo porque es una serie que además mezcla lo que es el rollo de abogados con un poquito de comedia y la verdad es que lo hacen muy bien. Pues ya te digo, es The Good Wife, The Good Fight y Elsbeth.
0: ¿Y esta de Catherine Zeta-Jones de qué dice de qué va? ¿Eso sabes de qué va?
1: Esto de Catherine Zeta-Jones es de una traficante de cocaína, pues que lleva una vida de lujo y todo este rollo, va vendiendo obras de arte mediante tramas fiscales y tras 20 años de anonimato, pues su vida, que tranquila, pero vamos, la vida tranquila de un narcotraficante, pues llega a su fin cuando, pues, hay unos sicarios que van a por ella. Entonces, pues no sé cómo estará, sí tiene muy buena pinta y ya te digo que la comentaremos la semana que viene. Es que, como te he dicho, octubre viene cargadito. Se va a estrenar una versión del Este del Edén, Pequeños Profetas, el spin-off de Snowfall, vuelve Tulsa King el 22 de octubre.
0: ¡Hombre!
1: Vigil, que nos gustó mucho también, Vigil, sí. El 14. Vuelve también Trigger Point, que es una serie que también nos gustó mucho. Y ya en noviembre, Blue Lights. O sea que tenemos para la semana que viene tenemos material, José.
0: Y la de Catherine, entonces, ha dicho, es Amazon y está completa, ¿no?
1: No, se llama Kill Jackie, sí. Va a HBO y se estrena mañana, seguramente, a capítulo semanal. Y hay un español en el elenco, Óscar Jaenada.
0: Anda. Luego, Cabino de Santander, ¿qué sabes de Guns of London?
1: De Ganso of London no he vuelto a ver nada, José. Sé que estaba renovada para una cuarta temporada, pero no he vuelto a ver nada. Que es una serie de acción de mafiosos que nos gusta mucho porque tiene las mejores, de las mejores coreografías que se han visto en televisión.
0: Tasio desde Elche, ¿para cuándo la lista final, la segunda temporada?
1: Pues la lista final creo que llega también ahora en octubre, José. Espérate un segundito que te lo miro. Que te lo miro porque estaba por aquí, lo tenía yo por aquí.
0: Mientras...
1: La lista final el 21 de este mes, temporada 2.
0: Luego, tengo 3 meses de Apple, ¿qué puedo devorar en estos 3 meses? Por favor, Omar.
1: Uf, pues en Apple tienes muchas cosas como Slow Horses, Encerrados con el Diablo, Ciclos, yo qué sé, te podría decir como 800.000. 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
0: Dice Billy, dice, tremenda la última temporada de Fauda, esta tarde empiezo los 2 capítulos especiales, el 7 y el 8 eran, ¿no? Y el fin de Termino, una obra maestra, puede ser Durum el top de los mejores protagonistas de serie de los últimos tiempos. Sí.
1: Pues no sé si será de los mejores, pero con los que más carisma tienes, o sea, la verdad es que te atrapa el jodido, ¿eh? O sea, y acuérdate que yo te dije la semana pasada que ideológicamente y tal, pues el giro que haya pegado, a mí no me convencía mucho, pero como serie, José, o sea, como serie, o sea, voy recordando la temporada y es un temporadón, ¿eh? Es un temporadón el temporadón de Fauda.
0: Víctor de la Muela, Zaragoza, buenos días, pareja. ¿Sabéis si hay nueva temporada de Beast Games? Esto es la de Amazon, ¿no?
1: Ay, pues no lo sé, José, yo me imagino que sí, porque esto ha funcionado como un tiro y tengo ganas de verlo, pero no he visto nada, no he visto ninguna fecha anunciada ni nada.
0: Que si se ha estrenado ya la segunda temporada de Tierra de Mafiosos, sí. ¿Van? ¿Cuántos capítulos van?
1: Llevan 2 capítulos emitidos.
0: Muy larga, ¿no? Showtime. ¿Son 10 o cuántos son?
1: Son 10, con lo cual no quedan 2 meses para que esté completa.
0: Ajá. Rafa, ¿habrá segunda? Digo Rafa, soy Rafa. ¿Habrá segunda temporada de El Instituto? ¿De Institute?
1: Pues El Instituto la cancelaron.
0: Ah, pues mira, pues está esperando el pobre hombre. Mira, me dice José Luis de Corrales que ha visto Nigli y que está muy entretenida. Pues esa, por lo menos la voy a empezar. Porque la chica me caía muy bien. Alberto, ¿qué te parecen The Informer y La Víctima? José Ángel de Granada.
1: Pues son 2 series inglesas, miniseries, si no recuerdo mal, que vi hace tiempo, y la verdad es que las 2 están bastante bien, ¿eh?
0: Mira, otro.
1: La que yo he empezado, José, es la de Animal Kingdom, no sé si te acuerdas.
0: Sí, sí,
1: de
0: sí.
1: De esa serie que me decían que no se parecía absolutamente nada a Hijos de la Anarquía, y es un calco, José, es un calco. Hay hasta tramas que coinciden con Hijos de la Anarquía. He de decir que es entretenida. O sea, no es una gran serie, pero he terminado la primera temporada, estamos viendo entre varios amigos y merece la pena porque es entretenida, pero no es una gran serie, José.
0: Luis de Barcelona ha visto Nigli y dice que le ha gustado muchísimo, igual que Andrés de Benavente, lo leo, dice ha visto Nigli, pero solo hay una temporada, coño, por la cara.
1: Claro, la que han rodado ahora, joder.
0: Que pongan 26 temporadas el primer día.
1: Porque eran 4 de Richie y una de Nigli, todavía querrán más.
0: La acaban de rodar, joder. Gente, y la pregunta al millón de que estrenan este fin de semana uno y el lunes, dice, ¿cuándo la siguiente? Yo, coño, déjale respirar, déjale que se tomen un café, por lo menos. Alberto, millones de gracias, tío, un abrazo muy fuerte.
1: Venga, José, un abrazo y gracias por este ratito. Hablamos el jueves que viene.
0: Cuídate mucho. 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

algo que alguien de vosotros me pregunta por un aniversario, por algo, y pongo una canción a propósito de eso. Es que no toco pelo nunca, tío, pero es que lo de hoy estoy alucinando. Estaba ahora mismo contando las que me quedan de antes de las 6 de la mañana. O sea, yo empiezo, hoy he empezado antes porque me he venido muy pronto al estudio, me desvelé y me he venido muy pronto al estudio. Entonces empiezo a todas las canciones que me piden desde las 12:00. Empiezo a apuntar, prácticamente las coloco todas. Entonces, ahora mismo que no he puesto una que no sea de esas, yo todavía hoy no he puesto ni una canción, ni una. Todas las que he puesto son peticiones y me quedan 1, 2, 3, 4, 5, 6, 7, 8, 9, 10, 11, 12, 13, 14, 15, 16, 17. Me quedan 17 todavía de las que he ido rellenando antes de empezar. Todo esto era antes de las 6. Voy, o sea que sí, son entre las 00:00 y las 6 de la mañana. ¡Ay, madre mía! Me han pedido esta. Antonio Flores. El tema con Sabina, que compuso con Sabina.

una cosa rara que me ha preguntado uno, dice, ¿de verdad que erais Antonio Floras con Sabina? Yo lo he creído hasta hoy. Fíjate, que lo he creído hasta hoy, pero es que estoy mirando el histórico. Y en muchos sitios viene que es una canción de Sabina y Antonio Floras, y en otro sitio viene que es una canción de Sabina y Antonio Sánchez Rodríguez. No sé, Antonio Floras es Floras, ¿no? Floras era un apellido real, no era el apellido, digamos, de mote familiar, ¿no? No sé. Yo siempre he tenido que era música de Antonio Floras y letra de Sabina, en la época de la Mandrágora, pero hay un tal Antonio Sánchez que pulula por aquí, que dicen que es el autor. No lo sé, no lo sé. Sinceramente no lo sé, tío. A ver, voy a seguir investigando.

quería contestarle a Javier de José Antonio. ¿No decías que nunca se podía cambiar la canción, el idioma de una canción? No, he dicho, vamos a ver, lo que dije es que tú las canciones las puedes versionar cuando quieras, donde quieras, en un concierto, en tu casa o en un cumpleaños. Eso no hay que pedir permiso a nadie. Pero hay dos cosas para las que hay que pedir permiso específico y concreto del autor o del representante legal del autor, pero casi siempre del autor personalmente. Que es, si es instrumental, ponerle letra; si es cantada, quitarle la letra; y sobre todo cambiarle el idioma. Para eso te tiene que firmar el autor el permiso. Y en el 99,99% de los casos no cobras nada, porque te da el permiso a cambio de que los ingresos se los quede él también.

Y la otra que me han pedido, alguien, Carlos, del Don Teniente, que ayer escuchó, dice que escuchó un trozo, que la puse muy cortita una vez y cuando me regañaron, pues luego la puse más completa, más larga. Bueno, pues él fue de los que escuchó el trocito nada más. La canción de Sting, con, mira, esa tiene un lío de esos de autor. La canción de Sting con Pat Daddy, la canción de Sting es Every Breath You Take, y la de Pat Daddy con Faith Evans, la mujer de Notorious, I'll Be Missing You. Entonces, la llegaron a cantar juntos en los Grammys del 97 en Nueva York. La cantaron juntos Sting con Pat Daddy, con Faith Evans y con el coro de gospel de Harlem. Lo que no sé, ya la canción se había grabado, de hecho ganó un Grammy, se ha grabado meses antes, no sé si un año antes, pero 8 o 10 meses antes. Y lo que sí sé es que después de esa actuación algo ocurrió, no tengo ni idea, pero que acabaron a gorrazos. Sting denunció cuando de hecho ha cantado con él y denunció en un juzgado a Pat Daddy por cambiarle la letra de la canción a su Every Breath You Take. Ganó el juicio y le condenaron a una cantidad que no sonaba muy alta, pero que tenía que pagar todos los días de su vida. Como se supone que esa canción todos los días de su vida va a sonar en algún sitio del mundo, pues el juez estimó, creo que eran $750, todos los días de su vida tiene que pagar Pat Daddy a Sting por esa canción, que pues más o menos no sé cuánto se habrá perdido o ganado, pero Pat Daddy ha ganado muchísimo dinero con esta canción. Y esta es la versión de los Grammys del 97, que le encanto. Después de todo el lío judicial que hubo, es que la cantaban Sting, Pat Daddy, Faith Evans y el coro de gospel de Harlem en la gala de los Grammys.

horas antes la cifra actualizada de los pisos que se han caído de idealista en alquiler en España. Ahora 9:14 de la mañana. 3.740. Ayer por la tarde eran 2.500. Ahora 3.740 pisos que se han borrado de alquilarse de idealista desde ayer hasta ahora mismo. Claro, es... No es porque sea buena o mala la ley, o el decreto ley, o el real decreto ley, es porque no lo entiende la gente, no lo comprende.

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alucinante, es que después de ciento y pico clientes de Sound 2-3, oyentes de la jungla, que lo han probado en sus propias carnes, en sus propios cuerpos, de cómo funciona, de cómo pierden volumen desde el primer día, de cómo empiezan a perder peso hasta llegar a 6 kilos, 6 y medio, 7, 7 y medio en un mes. 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

y empezar juntos. Me parece una de las mejores ideas que hemos tenido. Hacerlo en pareja es cojonudo, porque surge ese pique sano de a ver quién lo lleva mejor, quién se lo ocurra más, a ver quién pierde más.

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Dice, he leído en Facebook que se puede visitar previa cita el Castañar del Tiemblo. Yo pensaba que se había quemado. ¿Se puede ir a ver? Sí, sí, creo que sí. No, no sé si han cambiado las normas. ¿Qué pasa? Que el mismo pueblo, toda la gente del pueblo se jugó la misma vida, porque aquí no vino nadie. Al tiemblo no, no fue nadie, ni bomberos, ni la UME, ni la madre que los parió, ni los deforestales de la Junta, nadie. Y los chavales, la gente del pueblo subieron al Castañar y lo salvaron, como muchos salvamos nuestras casas quedándonos dentro. Mira, tengo un amigo que lo que ya comentábamos, yo lo veía él con su gente con la manguera y yo con el mío, con la manguera ahí, salvando por lo menos los dos caballillos que tengo y tres perros. Que por cierto, a los chavales que subieron al Castañar, que está en el monte, que por otro lado lo han salvado al Castañar como Castañar, pero todo el monte es, da una pena, toda la gente que viene los ve llorando a la gente como, claro, es que tío, estamos hablando de una reserva de la biosfera, ¿eh? Una de las pocas reservas de la biosfera del mundo, ¿eh? Destruido, es patético verlo. Tú haces el recorrido del tiemblo al Valle Iruelas, que el valle se ha quemado. El Valle Iruelas, que tiene, vamos, tiene más guardias forestales que yo que sé, que toda Alemania junta. Bueno, pues a los chavales que subían les están empezando a llegar multas. Les están empezando a llegar multas porque les decían que no se podía subir. Dice, ¿cómo me puedo subir? ¿Que me vas a prohibir a mí yo subir a impedir que mi pueblo se queme? Pues les llegan multas. Ya le he dicho yo, quemarles el puto cuartel, pero se lo quemáis. Con nadie dentro, pero los quemáis el cuartel. A los que os han multado. No sé cómo lo han organizado lo de las... A partir del 10 de octubre, mandan un cartel de Facebook, a partir del 10 de octubre, reserva previa obligatoria, 35 vehículos máximo por turno. Si ya no subían coches hace tiempo, porque te dan la opción, creo que te meten un cuerno si subes con el coche, pero puedes subir gratis, o no sé si un euro, subiendo en autobús. Son 6 kilómetros, no tarda mucho el autobús dando vueltas todo el rato. Bueno, aquí leo, en el cartel veo que 35 vehículos máximo por turno que hay que reservar si vas con tu propio coche, que creo que es caro. La cena posta más caro tiene que ser para que la gente suba autobús. Y merece la pena, ¿eh? De las cosas más bonitas que yo he visto en toda mi vida, en toda mi vida que he visto, el Castañar del Tiemblo en otoño. O sea, el fin de semana típico es el último de octubre, penúltimo de octubre, primero de noviembre. Que ves millones de colores, incluido el abuelo, ¿no? Que le sacan aquí en las fotos, uno de los castaños más antiguos del mundo. Nada de los japoneses, como están con su abuelo. Si se quema, vamos, destruimos Japón. Todavía no ha aclarado nadie de los incendios en Castilla y León, ya son 2 años. No ha aclarado nadie nada, ¿eh?

es el tío que sabe un huevo de todo y que hablo con él de vez en cuando sobre economía general, el mundo y demás. Me dice, a ver cuándo me invitas al Twitch para hablar de cocina y de los ricos torreznos de Ávila. Ya estás tardando, ya te digo yo que lo vamos a hacer muy pronto, Miguel Ángel.

fijos de Salamanca que los torrendos son de Soria, coño, serán de Soria en cualquier sitio que los tenga. No te digo yo, no me habrá escuchado presumir mucho a mí de mi pueblo en gastronomía, pero los torrendos son espectaculares poco, ¿eh? Y caseros, en tres bares está el Snoopy, en la galería. Los torrendos son, pero de morirte, ¿eh?

Me dicen que sí bloqueó a la gente. No ha bloqueado a nadie en mi vida. Jamás. Ni en Twitter, ni aquí. En Twitter a lo mejor sí. Algún tonto. Pero tiene que ser muy tonto. Aquí nunca. A ver, no sé bloquear yo en el WhatsApp. Ay, con Walter la semana que viene haremos, claro. Con Walter hacemos uno al mes, uno cada 20 días.

hacer un twist con Cristina Seguí. Yo la admiro y la respeto mucho y hemos hecho un par de ellos con ella, ¿eh? Prometo llamarla, mira, le doy mapa a los primeros. La quiero un montón y parece una tía cojonuda. Yo creo que estamos sufriendo muchas cosas parecidas.

Esto técnicamente es mucho más que una canción, es una obertura, es una obra, ¿no? No es una canción a secas, es mucho más que eso. Y de estas hay unas cuantas. Esta es del 74, es una producción de Alan Parsons, él es John Miles. El álbum se llama Rebel, hizo poco más que esto, pero esta canción permanecerá ahí por los siglos de los siglos. Y hay otra que yo el otro día recuperé porque la tenía en el... Y me he comprado el disco, me la he comprado porque tenía el disco que no había cojones. Digo, ¿estará sucio? Pues no, tenía un CD y no, y daba unos saltos y me he comprado otro. Que es una obra igual, es una obertura igual, es de Richard Harris. Richard Harris le conoceréis todos, seguro, pues quizás más por Harry Potter, porque es uno de los protagonistas en Harry Potter, o por la legendaria película que protagonizó en los 70, Un hombre llamado Caballo. Bueno, pues Richard Harris no es que sea cantante, es un pedazo de músico maravilloso que hizo una obra, una obertura que se llama MacArthur Park, que luego ha tenido miles y miles y miles de versiones. Esta es la original de 1967, pero no me acuerdo ahora mismo, 7 o el 8 más o menos. Y ya digo, que ha tenido versiones, algunas de ellas. ¡Buah! Esas canciones que no has escuchado nunca, pero la tienes grabada en la cabeza. O sea, la melodía te suena seguro, pero la canción dices, no, esta es la original. Esta es la original, es un actor de Hollywood que en sus ratos libres escribía canciones y las cantaba.

cosa tan bonita, ¿eh? Vamos a ver, que tenéis ahí, os está bailando en la cabeza varios. Julio ya, que si es Barbara Streisand la que la ha cantado. No, nunca. Fran sabe que la canta una negra. No, la negra la canta, pero la cantó 9 años, 10 años después. Como Álvaro, pues te la canta Donna Summer. Sí, pero 9 años después. Y Donna Summer se marcó una obertura, una suite, le llaman una suite, de este tema, que dura 17 minutos y que es 17 tesoros. O sea, cada minuto pasan cosas distintas. La original es la que he puesto, la de Richard Harris, la del actor Richard Harris. Y esta está aprendiendo a cantar ahora.

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0: El éxito de la siguiente artista es una mezcla británica con etnia albano-kosovar y lengua materna albanés. Es Dua Lipa. 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

Ella fue miembro del conjunto de grabación de la película musical desarrollada por el equipo de compositores de Broadway Ben and Justin Paul. Fue elegida como la voz cantante banda sonora de dicha película. Ella es Lorraine Alred. Este es un Never Enough.

Esa es una nana con el piano como instrumento principal que termina fundiéndose con el corazón rockero de la banda, pero sin perder ni un milímetro de dulzura. Son Sidecar y esta es la noche en calma.

0: Esta es la fusión perfecta entre países. Lionel García desde México y Noeles Aires desde Argentina. Entraron sin bandera en el año 2000. Su temática como dúo eran las baladas románticas. Año 2001. Y ahora entra en mi vida. Entra.
1: Buenas noches.

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2: Esta es una canción que introduce nuevos sonidos en la música del artista y en la que nos habla de la soledad que a veces uno necesita para renacer de sus cenizas. Es Malú y esta, La Ciudad de Papel.

La siguiente artista habla de esta canción, del momento más oscuro de su vida y cómo la terapia la ayudó. Británica de Bro y pidiendo besos, Kiss Me, ella, I'm Mary.

era el verano del 93 y los hermanos Ángel y Carlos Beato desde Badalona nos cantaban eso que tanto gustaba a las chicas. Ella, tu piel morena, ellos, viceversa.

0: se unen para presentarnos este single sin límites, descarado, arrastrados por el sonido de la calle, con el productor de éxitos como Princesa de mi Cuento y La Cazadora. Sin duda estamos ante una de las canciones que no dejará indiferente a nadie.
1: Miguel Sáez y Sergio Contreras featuring Alex. Rompan filas.

más éxitos del recuerdo en tu radioestación favorita. Es turno para ya designada como la mejor canción de rock de la década de los 80, con la banda Bon Jovi liderada por el vocalista John Bon Jovi. Este es Living on the Prayer. Es vivir rezando. Es vivir en la oración.

0: La ciudad de Sevilla en el año 1989 lo vio nacer. Desde niño su gran pasión ha sido la música. Tenía claro que había que respetarla, pero tratando de exprimir su época. Este quizás es su momento.
1: Javier está. Ya verás.
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El siguiente artista ha lanzado alrededor de 30 álbumes de estudio y ha vendido más de 300 millones de copias en el mundo. Es el momento de Elton John, Your Sound.

0: presentados todos los éxitos de ayer y del hoy, ¿sí? 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

Y si algo me gusta es compartir nueva hora de éxitos, los de tu vida. ¿Qué? ¿Preparados? Pues le damos el play. Los saludos de tu amigo Santiago Agual. Los presentamos. Ha pasado de ser un completo desconocido a firmar la fama junto a la estriunfida Aitana. Valenciano de pro y de cocinero artista revelación en el año 2021 por Mon Amour. Y ahora con título de película, Starkey Hatch.

El artista deja atrás su alter ego, el Pescao, para emprender una nueva etapa artística como David Otero. El ex guitarrista y compositor del Canto del Loco lo exhibe todo en este Una Vez Más.

Ella fue nombrada estrella en ascenso en los BRIN Awards del año 2021, convirtiéndose en una de las ganadoras más jóvenes en la categoría de los 20. Ella es Griff, One Night.

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1: Estos son éxitos imposibles de olvidar, como es el ejemplo que nos aborda en este instante. Y es que corría el año 1986 cuando Desilair se convirtió en número uno en muchos países de Europa y Asia. Con este, Guayas Guayas.

0: Se inició como disjockey en discotecas durante la década de los 80 y 90, antes de fundar su Jump Production y lanzar su primer álbum en el año 2002. Momento para bailar con David Guetta y su Don't Leave Me Alone. No me dejes solo.
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Más de 40 años son los que convalidan a uno de los grupos más importantes del pop rock a nivel internacional. Son los Status Quo. Este es su Indeterminado.

Este es el grupo de cinco hermanos, piezas imprescindibles, cinco estrellas. Todo fue planeado por su padre y gerente, Buster Pearson. El estilo de este grupo sería paralelo a los Jackson 5. Los comienzos no fueron nada fáciles, pero sí fue en el año 1985 cuando nos hacíamos la pregunta: ¿lluvia o sol? Rain or shine. Ellos, los Five Star.

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0: Turno ahora para los Boy to Men. Es el final del camino.
2: Sí,
0: se acabó. No hay más tregua. De aquí para adelante solamente tendrás indiferencia.

retrocedemos en el tiempo. Es hora de escuchar una canción del pasado. Era el verano del año 1986, lo que se conoció como el Ítalo Disco español, que dio a las pistas uno de sus primeros éxitos. Se trataba de este internacional tema Let's Go to the Beach, ya que era música veraniega para un tiempo delicadamente frívolo. Él es Norman.

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0: Hasta aquí mi momento en presentados. Yo sigo buscando las novedades más punteras y los recuerdos de tu vida. Hasta la próxima. Besos y abrazos de tu amigo Santiago Aguado.
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1: Never and Never.

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1: Alan Walker. El Out.

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1: Tenemos la mejor selección de éxitos imposibles de olvidar, de canciones que nos traen recuerdos, de recuerdos que además nos hacen, pues eso, sonreír y sentir de vez en cuando nostalgia, por esas canciones que fueron números uno, pero que ahora vuelven a estar de moda aquí. En All This Hit, las canciones de tus recuerdos suenan así, son éxitos imposibles de olvidar.

Recomiendo que no te desabroches el cinturón, que seguimos adelante en este viaje vertiginoso que nos lleva de década en década y que nos permite disfrutar de esas canciones que ya forman parte de la historia de la música y de nuestra memoria colectiva, ¿verdad? Que te traen muy buenos recuerdos, que en su día fueron números uno y que ahora, gracias a Oldies Hit, vuelven a ser actualidad. Son éxitos imposibles de olvidar.

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1: Absolutamente cierto, ¿eh? Canciones que nunca pasarán de moda porque aquí las rescatamos y las volvemos a poner de absoluta actualidad, ¿eh? Son temas que en su día fueron números uno y que de alguna manera también forman parte de nuestros recuerdos musicales, ¿verdad? Pues eso es lo que vamos a seguir disfrutando a continuación, de canciones que están asociadas a tus recuerdos, que a su vez son éxitos imposibles de olvidar.

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1: Desde luego que no, estas canciones, que forman parte de nuestra memoria colectiva. Éxitos imposibles de olvidar, canciones que nos traen muy buenos recuerdos. Y por supuesto nosotros, te ponemos las canciones y tú los recuerdos. Vamos a seguir adelante aquí en All This Kid con más canciones, esas canciones de siempre, esos temas que fueron número uno en la radio y que ahora vuelven a estar de moda.

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1: Y las escuchamos una detrás de otra, ¿verdad? Aquí en Oldies Hit, la máquina del tiempo nos deja preparadas unas cuantas más canciones del recuerdo que van a seguir sonando a continuación, esos temas que han marcado época y que son éxitos imposibles de olvidar.

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1: Bueno, pues esta, por supuesto, es otra de esas canciones que tiene unos recuerdos y, por supuesto, esta es una de las que te ponemos, que te proponemos aquí en Oldies Hit para trasladarnos al pasado. El viaje va a continuar, ¿eh? Vamos a seguir a bordo de nuestra máquina del tiempo que nos va a seguir proponiendo éxitos imposibles de olvidar solo aquí, en Oldies Hit.

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1: Bueno, yo lo voy a confesar que sí, que soy adicta a Oldies Hit, porque aquí suenan las canciones que forman parte de mis recuerdos, esos recuerdos que nos trasladan al pasado. Y es que aquí nosotros te ponemos las canciones, tú pones los recuerdos y, por supuesto, todos estos temas son éxitos imposibles de olvidar. Algo que solo vas a encontrar aquí, en Oldies Hit, y seguimos adelante.
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nos deja preparadas unas cuantas más canciones del recuerdo que van a seguir sonando a continuación, esos temas que han marcado época y que son éxitos imposibles de olvidar.

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3: Inolvidables, ¿verdad? Todas estas canciones que nos traen muy buenos recuerdos y que en su día fueron número uno en la radio. Ahora vuelven a serlo, vuelven a ser actualidad gracias a Oldies Kid, porque ponemos de moda las canciones de siempre, esas que de alguna manera te tocaron el corazón y que ahora vuelven a sonar aquí. Son las canciones de tus recuerdos y además éxitos imposibles de olvidar. Seguimos en Oldies Kid.

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1: Pues es que nos los quitan de las manos estos éxitos que en su día fueron número uno y que ahora vuelven a serlo. Sí, aquí, en Oldies Hit, porque ponemos de moda las canciones de siempre, esas que te traen tan buenos recuerdos y que de alguna manera forman parte de la banda sonora de tu vida. Pues eso es lo que vamos a seguir escuchando a continuación, ¿eh? Nada, que te doy la bienvenida a Oldies Hit.
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Los grandes momentos de tu vida siempre tienen una canción. ¿Cuál es la tuya? Oldies Hit. ¿Estás listo para recordar otro gran éxito? Si no viviste aquellos años, nosotros te

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1: Absolutamente cierto, ¿eh? Canciones que nunca pasarán de moda porque aquí las rescatamos y las volvemos a poner de absoluta actualidad, ¿eh? Son temas que en su

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1: Tenemos la mejor selección de éxitos imposibles de olvidar, de canciones que nos traen recuerdos, de recuerdos que además nos hacen, pues eso, sonreír y sentir de vez en cuando nostalgia, por esas canciones que fueron números uno, pero que ahora vuelven a estar de moda aquí. En All This Hit, las canciones de tus recuerdos suenan así, son éxitos imposibles de olvidar.

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1: Desde luego que no, estas canciones que forman parte de nuestra memoria colectiva. Éxitos imposibles de olvidar, canciones que nos traen muy buenos recuerdos. Y por supuesto nosotros, te ponemos las canciones y tú los recuerdos. Vamos a seguir adelante aquí en All This Kid con más canciones, esas canciones de siempre, esos temas que fueron número uno en la radio y que ahora vuelven a estar de

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1: Bueno, yo lo voy a confesar que sí que soy adicta al disco, porque aquí suenan las canciones que forman parte de mis recuerdos, esos recuerdos que nos trasladan al pasado. Y es que aquí nosotros te ponemos las canciones, tú pones los recuerdos y, por supuesto, todos estos temas son éxitos imposibles de olvidar. Algo que solo vas a encontrar aquí en Oldies Hit, y seguimos adelante.

Bueno, pues te recomiendo que no te desabroches el cinturón, que seguimos adelante en este viaje vertiginoso que nos lleva de década en década y que nos permite disfrutar de esas canciones que ya forman parte de la historia de la música y de nuestra memoria colectiva, ¿verdad? Que te traen muy buenos recuerdos, que en su día fueron números uno y que ahora, gracias a Oldies Hit, vuelven a ser actualidad. Son éxitos imposibles de olvidar.

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1: Bueno, pues esta, por supuesto, es otra de esas canciones que tiene unos recuerdos y, por supuesto, esta es una de las que te ponemos, que te proponemos aquí en Oldies Hit para trasladarnos al pasado. El viaje va a continuar, ¿eh? Vamos a seguir a bordo de nuestra máquina del tiempo que nos va a seguir proponiendo éxitos imposibles de olvidar solo aquí, en Oldies Hit.

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1: Y las escuchamos una detrás de otra, ¿verdad? Aquí en Oldies Hit, la máquina del tiempo nos deja preparadas unas cuantas más canciones del recuerdo que van a seguir sonando a continuación, esos temas que han marcado época y que son éxitos imposibles de olvidar.

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¿Qué tal? Saludos de Benny García, comenzando nueva edición de esto que se llama el Pop Nuestro de cada día. En esta nueva etapa musical que vamos a compartir contigo con Dan Jericho, hemos comenzado Big Area, uno de los grandes temas de los 80, aquí en el Pop Nuestro. Así que prepárate para disfrutar de buena música, para pasarlo bien el próximo tiempo de radio. Nos vamos a ir con más sonidos potentes e importantes en el pop internacional, como es el de Robert Palmer. Simple Irresistible, ahí lo tienes. Robert Palmer, esto es el Pop Nuestro de cada día. ¡Bienvenidos!

0: Si todo el mundo nos escucha, será por algo. ¿No crees?
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del amor en un bar, otra de las grandes canciones de esta mítica banda del pop rock español. Como esta que llega ahora mismo, Héroes del Silencio, La Carta, pedazo de canción.

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0: Son las 4 de la tarde.
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0: Ahí estaba el sonido de los Dire Straits, So Far Away, otro de los grandes clásicos que nos encanta compartir contigo en el pop nuestro de cada día. ¿Quieres más musicón? Vamos a ello.
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0: Sonido Clover House. Don't Dream It's Over. ¡Qué pedazo de tema! Oye, esto suena así de bien aquí en el pop nuestro de cada día.

preciosa y gran canción, Crowded House. Seguimos contigo aquí en el pop nuestro de cada día. Bueno, cómo me gusta esta canción. Ellos son The Jam, To Khaled Malice. Oye, yo de ti le daría volumen a la radio porque esto suena muy pero

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1: Bueno, pues era un momento donde irnos a escuchar un poquito de rock and roll, que nunca viene mal, ¿eh? Y aquí en el pop nuestro eso lo tenemos claro y lo sabemos. Y si es de los Guns N' Roses, pues mejor que mejor. Ahí lo tienes, Paradise City, el sonido que nos encanta de Axl Rose y los suyos, Guns N' Roses.

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Bueno, pues ahí estaba la música de Los Secretos y ese Ojos de Gata, una de sus míticas y más bonitas canciones. Nos quedamos ahora con el gran Manolo García y Los Pájaros de Barro. Otro de esos temas que nos encanta recordar aquí en el pop nuestro de cada día. Ya lo sabes, Manolo García, Pájaros de Barro.

Simple Red, Sunshine Got My Start, otro de los grandes clásicos que disfrutamos en el pop nuestro de cada día, ya lo sabes. En cada edición, Benny García acompañándote, trayéndote grandes canciones. Nos vamos con uno de los amos, David Bowie, su clasicazo, Let's Dance. Vamos, una.

estado el sonido de los Dire Straits, Mark Knopfler y los suyos con este Sultan Esther Swing. Bueno, pues llegó el momento de poner el punto y final a esta edición del Pop Nuestro de cada día. Regresamos en una próxima para seguir compartiendo grandes canciones, buenos momentos y mucha diversión en el Pop Nuestro de cada día. Nos vamos con Linkin Park, Numb. Saludos de Benny García, fue un placer.

0: las 5 de la tarde.
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2: Pues por si acaso y por si eres un poquito supersticioso o supersticiosa, vamos a tocar madera y lo vamos a hacer con este tema que nos trae Richard Stevens, Not Good.

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2: Gran éxito para Everly Brothers, melodía desencadenada.

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3: Nos vamos de nuevo al 2002, una de las canciones más exitosas de la historia de todo el mundo, ya que vendió casi 7 millones de copias y fue número uno en más de 20 países, como lo estás escuchando. Recordamos, porque seguro que nos viene a la mente la coreografía de este éxito de las Ketchup, Aserejé. Míralo.

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3: Pues vamos a movernos, vamos a animarnos un poquito con esta canción. No sé si me gusta más la canción, el ritmo o el videoclip, cómo baila este guapísimo artista. Él es Chayanne y vamos a disfrutar de Torero, canción que fue lanzada como el primer sencillo del álbum recopilatorio Grandes Éxitos, publicado en 2002. Recordamos y bailamos ya de paso con Chayanne y su éxito Torero.

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2: Cómo hemos bailado, cómo hemos disfrutado con la música de los alemanes Modal Talking. En las pistas de baile, cada instante sonaba su música. Hoy compartimos aquí juntos en tu estación de radio Entre Mil Recuerdos Modal Talking y su Cherry Cherry Lady.

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0: Son las 6 de la tarde. 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
3: Escuchamos aquí en tu estación de radio Entre mil recuerdos la música de Anita Ward con su mayor éxito, el sencillo Ring My Bell.

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3: Con 18 años, en 1999, Britney Spears publica su primer álbum debut con este tema que estamos escuchando aquí en tu estación de radio, Baby One More Time, una vez más, Britney Spears.

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2: Vamos a pasear por esa maravillosa calle del Sol con Catherine and the Waves, Sun on the Street.

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2: Más canciones y más grandes éxitos aquí en tu estación de radio, entre mil recuerdos. Esta banda estadounidense, Berlín, y con este tema uno de sus más conocidos y más famosos, Take My Breath.

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2: True, así llamaron a su tercer disco esta banda inglesa, Spandau Ballet, y así es el título de este tema que escuchamos aquí entre mil recuerdos. True,

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0: Estás en el trabajo, en el gym, en el coche. Estés haciendo lo que estés haciendo, llega el momento de interactuar con los éxitos de tu vida. Así definimos los presentados. Los saludos cordiales de tu amigo Santiago Aguado. ¡Comenzamos!
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0: Desde el año 2000 es uno de los vocalistas del proyecto musical Enigma. Nosotros ahora nos retrotraemos a su anterior carrera musical. Desde Jamaica y en el año 1994 con Andrew Donalds y este gran éxito, Michelle.

Y ahora te proponemos, musicalmente hablando, una fiesta del pijama. Eso sí, con Becky G y Nati Natasha. Y es que ellas son más atrevidas. Lo quieren hacer sin pijama. Solo su-

Este tema abre nuevas vías para el arrebato. Es una canción alegre, rockera, con matices andaluces y cambios de ritmo que jamás había hecho. Y como curiosidad, los coros son de dos de sus hijas y algunos sobrinos. Y ahora te digo eso de Eres mi fiesta.

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1: Ha sido escuchar este tema y ponerme a bailar sensualmente como si no hubiera un mañana. Es de esos temas que te ponen el día positivamente. Nos llega desde Toronto, Canadá, Isabel Pestayer. Pero mucha atención, tú lo vas a conocer como The Weeknd. Este es White Philip Coming.

Desde Music Hit Factory y con el vocal de Manuel Arévalo, Lester y Robert se convierten en el futuro sonido urbano hecho en España. Este es su Rompe.

0: momento idóneo para la power balada por excelencia. Fue lanzada como sencillo para el álbum recopilatorio Cold Red del año 1994. Se convirtió en su sencillo más vendido con 1 millón de copias en Estados Unidos. Es John Bon Jovi.
1: Este es su Always.
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1: Más de 30 años son los que avalan la carrera musical de Teo y María. Son cómplices y llegan sin querer.

0: Tras su paso por el grupo de Nas, el sevillano Javi Soleil nos presenta en solitario este Mi Sueño Roto.
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0: Esta canción está pasada por agua y un aire otoñal de hojas al viento. El vídeo oficial se adapta muy bien al tiempo actual.
1: Como también lo hace el propio tema.
0: Es Antonio José, y te lo deja muy claro. Deja a ese idiota.

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0: Es el momento para otra hora más en el pasado, presente y futuro musical. Esta es la radio fórmula de moda. 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
0: Participaron en la edición del año 1998 del Festival de Benidorm con la canción Todo Descaro, quedando en séptimo lugar. Además de ser invitadas en Fitur como imagen de Castilla-La Mancha en el año 1999. A las 10 en casa eran la formación desde Albacete de Eva, Isabel y Laura. Y este fue su mayor éxito, Enamorada del novio de mi amiga. Casi

El referente de estos chicos era Elvis Presley, Amancio Jiménez, Roberto Gil e Isidro Arenas, más bien conocidos en el Madrid del 93, los chicos de Stenesis. Este era uno de sus grandes éxitos. Este es su Tonto en

0: Pausones, Jaume Mas, vuelve.
1: Te lo repito en pocas palabras, Jaume Mas y Jarabe de Palo. Este es Vuelve.

Hay que ver qué recuerdos. David Sumer, Daniel Mezquita, Rafael Gutiérrez y Javier Molina son hombres G. ¿Te acuerdas de ese Sufre Mamón?

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4: El primer álbum de la agrupación da título genérico a dicha canción. Son Mario, Samuel y Pablo. Son Camila, banda mexicana de pro. Y es que todo cambió.
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0: Este tema es la pura credibilidad de un artista cordobés con 21 años llamado Antonio José y la madurez de los Cali y el Dandy. El resultado obvio es este Tú me obligaste.

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1: Nos llega uno de los cantantes de moda en nuestro país. Es Cristian de Luz, cacereño de 26 años y uno de los artistas de latino electrónico más conocidos del panorama musical.

En el pasado, presente y futuro siempre serán así. Los Backstreet Boys celebran con este tema 25 años de carrera musical. Don't go breaking my heart.

unen Venezuela, Colombia y México. Son Foncho con el featuring de Quito Morales y Miss Rommel. Es la versión remix de este TVD. Sube el volumen y baila.

A mí personalmente me parece una canción a medio cocer. Eso sí, con el sello inconfundible del maestro Alejandro Sanz con Camila Cabello. Es una persona muy especial. Es mi persona favorita.

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1: Hasta aquí, Diócesis, sí, mi día de hoy. Esto era Presentados. Un abrazo muy fuerte de tu amigo Santiago Aguad.

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1: Álvaro Soler. Puebla.

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1: Son las 9 de la noche.
2: En estos precisos momentos comienza Remember con Jesús Cenamor.

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1: Hola familia, con este pelotazo de Chuchaquero os damos la bienvenida a esta edición que se presenta a priori más que interesante. Es la hora de recordar, el momento de disfrutar y el instante del pistoletazo de salida en Remember, tu mundo in the mix. Como siempre tenemos algo más que música, Remember Manía en bruto y en estado puro con quien te habla, Jesús Tenamor.

Abrimos el programa con la fusión de un proyecto canadiense fundado en 1987 desde Vancouver. Inicialmente con dos miembros y curiosamente con el paso del tiempo se suman y se restan componentes con facilidad. Familiarmente los conocemos como Delirium, sumándose la presencia temporal y no perpetua de uno de los DJs reconocidos mundialmente como es Paul Van Dyk.

Seguimos sumando y nunca restando. Multiplicamos el sonido si fuera preciso, pero nunca lo dividimos. 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

0: fresca y dinámica que cubre las ondas generadas desde tu estación de radio favorita. Y es que estamos terminando de repasar Ministry of Sound Monster, un pequeño set no publicado en nuestro país, que excede poco más de 10 minutos y que inserta 5 tracks condicionados por Club Hips, con una base que, según indican los dispositivos del estudio, está tratada bajo 129 latidos musicales por minuto.
1: ¡Ah,

siento, pero hoy no hemos podido controlar nuestro impulso de haceros girar esta maravilla de New Baby con Baby D versus Fantasy. El plástico que nos vuelve locos y que descontrola nuestro ritmo cardíaco habitual. Esta es otra de las composiciones musicales poco habituales en la radiodifusión musical. Por este motivo lo aportamos y estamos seguros de que lo habréis vivido tan intensamente como nosotros. Ahora, agarraos que vienen curvas.

0: System of a Down, Madonna y Nervo con un solo denominador común. El fruto que se deriva de esta coalición exclusiva y puntual que suena desde Remember, tu mundo in the mix. Uno de los programas de referencia dedicado a sorprenderte con mixes, set, mashup y una larga lista de variantes englobadas al mundo del mix y condicionadas al retrosonido. Digo yo, ¿que para qué empeñarte en zapear más? Si lo que te gusta lo tienes aquí. Somos muchos y cada día sumamos más seguidores a esta forma característica de escuchar la radio musical. Más de 16 años en las ondas. 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
0: del Amor. Quieto parado. Todo el mundo se va a quedar petrificado al escuchar lo que se avecina. Only for Remember. Para ti, disfrútalo al máximo porque sabemos que te lo mereces.
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Toma ya. ¿Qué coctelera de estilos y tendencias tenemos en la radio? Cualquier reto musical que tú imagines puede girar a sus justas revoluciones en el programa. Una muestra de esta evidencia, entre otras muchas, sería la que une a Deep Purple junto a Simple, Adele con Robin S, Donna Summer con Usher y unos pocos más que ya tienen su destino fijado aquí en Remember, tu mundo in the mix.

Esperamos tus comentarios, sugerencias, peticiones y cuanto se te ocurra en nuestro mail de contacto. jesuscenamor@hotmail.com o programa remember@hotmail.com.

Continuamos rebobinándonos al pasado con Rihanna y Metallica, la banda de thrash metal estadounidenses que no se descuelgan y se enganchan a otro tema titulado Enter Sandman, al que se le unen Real to Real. Tela, la cultura del mix que no se suaviza. Con esto queremos decir que no solo tienes la oportunidad de escuchar ahora en este punto del dial diversos éxitos del pasado al mismo son, sino que a su vez se están mezclando mashup en la misma línea.

Desde el inicio de nuestra segunda mitad habrás podido escuchar cómo se encadenaban éxitos sin pausa, e incluso a esta madeja megamixada se sumaban bootlegs y mashup, creando este ambiente difícil de mitigar. Maniobras orquestales en la oscuridad, los familiarmente conocidos como OMD, acompañado solo en este caso de Katy Perry, nos dejan prácticamente a las puertas de nuestra despedida, para la que hemos elegido una remezcla de esta banda creada en Massachusetts. Boston son los que cierran esta edición de Remember Tu Mundo in the Mix, cargada de visitas en el control de sonido, y en lo que respecta a la música, mejor te vamos a dejar opinar a ti. Espero que la valoración sea totalmente positiva, ¿eh? Familia, saludos cordiales, sinceros y cariñosos de Jesús Cenamor. Hasta la próxima.

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1: Vamos con una canción de esas que crean burbujas donde solo importa el presente absoluto. Entra

0: que se note que hemos inaugurado ese mes de octubre. Por cierto, qué ganas. Pasado mañana, 3 de octubre, primera del otoño de Creamos Fiestas y Festivales. Además, subieron de escalón. Año pasado tuvimos Party en Pobedilla y este año tienen el formato Fest, Octopus Fest, Coco Loco Edition. Así que si estás cerquita de Pobedilla, la fiesta la tienes allí. No sé cómo llevas el jueves, pero la canción que viene merece la pena darle voz. ¡Va!
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1: Y tan referencia a este remix, es otro de los nuestros que hicimos con mucho sacrificio. Tú no lo ves, Ultra.

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1: Todo el equipo de Creamos Fiestas y Festivales, performance, regalos, animación aérea, equipo de DJs, se citan en la Cocoloco Edition de Povedilla. Una vez más, brillaremos juntos y llenaremos de energía este otoño 2026. ¡Vamos!

0: 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El mundo no gira, lo mueven los DJs. 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

0: Las 12 de la noche.
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